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2: 8 de la noche.
3: 28. 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
2: 8 de la noche
3: y 32.
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3: y 57. 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
2: 9 de la noche
3: y 3.
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3: y 26. 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
2: 9 de la noche
3: y 29.
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2: 9 de la noche.
3: Y 56. 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
2: 10 de la noche
3: y 2 minutos.
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3: y 31. 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
2: 10 de la noche
3: y 35.
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3: y 56. 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
2: 11 de la noche.
3: Y 3.
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2: 11 de la noche
3: y 26. 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
2: 11 de la noche
3: y 29.
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2: 12 de la noche y 00 minutos.
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2: 12 de la noche.
3: Y 6.
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2: 12 de la mañana, 31 minutos.

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1: Porque estamos de fiesta, estamos de aniversario.

Dios les bendiga grandemente. Saludamos con amor a todos los hermanos y al pueblo del Señor que hoy nos sintoniza. La palabra de Dios nos dice en 3 Juan 1:2, Amado, yo deseo que tú seas prosperado en todas las cosas y que tengas salud, así como prospera tu alma. 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Esas medicinas a veces te arreglan una cosa y te malogran el hígado o los riñones. Ya basta de gastar tanta platita por gusto en farmacias que solo te ven como un número más. Hoy ha llegado la solución a tu tierra. 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El cuerpo se desgasta, es cierto, pero la naturaleza tiene el bálsamo para regenerar y aliviar. No te quedes postrado en una cama. Levántate en el nombre del Señor y ven a sanar tus articulaciones. Hermanos, traigan sus análisis, traigan sus recetas antiguas, pero sobre todo, traigan fe, porque para el que cree, todo le es posible. No permitas que la enfermedad te robe la alegría de vivir.
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1: Amigos y amigas de Tambo Grande, me es muy grato saludarles en el amor de Dios. La salud es lo primordial. No descuidemos nuestra salud. La prevención es nuestro mejor aliado para evitar una enfermedad complicada e incluso la muerte. Podrás ahorrar dinero. Las emergencias y enfermedades repentinas son muy costosas. Cuidemos nuestro colon. Muchos se descuidan. El hemorroides, operaciones al intestino. Otros terminan con cáncer al colon. Es por descuido. No le toman importancia a una alimentación sana, a tomar 2 o 3 litros de agua todos los días, no desintoxican su colon. El colon, cuando está intoxicado, hay mal aliento, lengua blanquecina, dolores estomacales, problemas de la piel y mucho más. Es que hasta un 90% de las enfermedades se debe a un colon intoxicado. Escuchen, amigos, no solamente las personas que sufren de estreñimiento deben limpiar su colon, sino todos los que quieren tener una buena salud. Al limpiar tu colon va a desaparecer el cansancio, el mal aliento, la migraña, trastornos de sueño, la piel se pone muy hermosa, ayuda a combatir las alergias y mucho más. Cuando usted se siente cansado y comienza a tomar vitaminas o energizantes, usted está en un camino equivocado, porque su colon está sucio o intoxicado. Puede tener parásitos. De 10 personas, 8 tienen parásitos. Es recomendable primero desintoxicar su colon, porque el arte de curar es el arte de limpiar. En la limpieza refleja la buena salud. Amigos, ¿por qué debemos limpiar el colon? Porque hoy en día poco se come fibra, se está consumiendo mucha comida chatarra, se come poca verdura, poca fruta, se toma poca agua, se consume muchas bebidas de colorante artificial, se toma mucho alcohol, se fuma cigarro, se satura nuestro colon, se va enfermando nuestros órganos. Hay personas que comen muy de noche. Esto es un veneno para nuestro organismo. Señores, cuiden su salud, que lo más valioso que Dios nos regala, junto con esta vida muy hermosa, es un regalo de Dios. 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Una persona que quiere tener buena salud debe limpiar su colon profundamente cada 6 meses. Se debe evacuar las heces después de cada comida. Hay que ir al baño todos los días. La acumulación de materia fecal en el intestino puede desarrollar un estado de putrefacción intestinal y estas bacterias llegan a intoxicar otros órganos y puede desarrollarse un cáncer. Alimentémonos correctamente y liberémonos de sus toxinas, y tratarse a tiempo es más recomendable. Dios los bendiga grandemente. 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Permiso.
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2: Atención, hermanos y hermanas en la fe. escuchen este mensaje de esperanza. 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Ese reumatismo, esa artrosis no te dejan ni levantar tu cuchara. No te resignes a vivir con dolor. El cuerpo se desgasta, es cierto, pero la naturaleza tiene el bálsamo para regenerar y aliviar. No te quedes postrado en una cama. Levántate en el nombre del Señor y ven a sanar tus articulaciones. Hermanos, traigan sus análisis, traigan sus recetas antiguas, pero sobre todo, traigan fe, porque para el que cree, todo le es posible. No permitas que la enfermedad te robe la alegría de vivir. 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
2: Güey, tengo un saludo para gente de Locuto, para Julio, Arnulfo, Juan, Francisco, Manuel y el popular negro.

¡Que viva la vida, que el amor! 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
1: ¿Qué tal, mis queridos amigos? 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Mujeres que piensan que todo lo tienen perdido. 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Que se sienten infelices porque no saben cómo salir. 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Porque les han recogido sus pasos y los tienen trabajados en el cementerio, ¿sí? 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

usted tanto espera desde hace muchos años, porque hay personas que derraman tantas lágrimas al vivir su infelicidad. 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Porque a veces, amigos, amigas, nosotros los seres humanos somos muy confiados y no nos damos cuenta que nuestro propio cuchillo, nuestra propia enemiga o enemigo está a nuestro lado. 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Te haré tu consulta para que ustedes sepan la verdad, para que no vivan en engaños, en mentiras, para que no piensen que todo es normal, ¿sí? Porque hay hogares, amigos, amigas, que viven tanta mala suerte, tantos problemas, discusiones, pleitos de la noche a la mañana, la familia se destruye y dicen, ¿por qué vivimos así? ¿Es normal lo que estamos viviendo? No, amigos, amigas, porque antes esa familia era unida, había amor, había sinceridad entre ellos mismos, pero ahora solamente lo único que encuentran es discordia. 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Sí, amigos, amigas, porque eso, para eso estamos acá, Lupita y Santana, para poder decirles la realidad de su destino, para que no vivan engañados, para que no permitan que se destruyan entre ustedes mismos. Por eso, amigos, amigas, Lupita y Santana agradece a todo Tambo Grande y alrededor donde llega esta prestigiosa emisora. Gracias, amigos, amigas, por la gran confianza que nos tienen a nosotras, por la gran acogida que hasta ahora tenemos acá en Tambo Grande, personas que nos visitan, nos agradecen, porque ya se sienten tranquilos, se sienten sanos, porque nosotros hemos venido para hablar con la verdad, no para mentir a nadie, amigos, amigas, ¿sí? Porque yo soy curandera, ¿sí, amigos? Yo no curo enfermedades de Dios, no. Yo curo todo lo que es puesta por manos ajenas, todo lo que es maldad, daño, lo que estás enterrado en un cementerio, lo que te están trabajando, eso yo te demuestro, no con palabras, sino con hechos. Yo te hago ver la brujería, el daño, el peligro, te hago ver la cara de tu enemigo, porque ese es mi trabajo. A eso me dedico aproximadamente hace 40 años. Y mi experiencia es lo que vale, mi garantía. Queridos amigos, por eso los invito a que sigan enviando sus mensajes. Hay muchísimos mensajes que tengo que responder, pero tienen que tener paciencia, amigos, amigas, porque poco a poco van a salir todos los mensajes. A todos les voy a dar la respuesta, pero con paciencia, porque ustedes saben que el horario es corto, entonces no puedo dar respuesta a todos. Así que, amigos, amigas, sigan enviando sus mensajes. 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

0: Entrégame a sus enfermos. Si no tienes fe, no lo hagas. Porque yo no obligo a nadie, amigos, amigas, a que me visiten. Yo les pido a todos ustedes que si tienen fe suficiente, si quieren realmente cambiar su destino, ser felices, háganlo para yo poder ayudarles. Vamos en estos momentos con el primer mensaje que me ha enviado mi amiga Ana Paula. Querida Lupita y Santana, las felicito por su bonito programa y quisiera contarle mi problema. Yo soy una mujer que hoy en día sufro demasiado al ver que mi esposo poco a poco se está alejando de mí. La verdad que yo sufro bastante y quisiera que usted me ayude, me diga qué es lo que está pasando, si realmente vale la pena que yo siga sufriendo o qué es lo que debo de hacer. Ayúdeme. Querida amiga Ana Paula, gracias por la confianza, gracias por tus bellas palabras. Sé que eres una persona sincera, una mujer que diste todo a cambio de nada. Pero Pedro es un hombre que toda la vida te trató mal. Un hombre que nunca te correspondió con el mismo amor que tú siempre le has brindado. Él es un hombre que no te ama. Es un hombre que realmente siempre hizo la vida como él la quiso. ¿Me entiendes? Y ahora mucho más. Porque ahora tiene mucho dinero. La economía es muy buena para él. Entonces él piensa que con la plata puede hacer lo que quiere y eso es falso. Tienes una sola hija y tú sabes que tu hija sufre demasiado al ver que su padre te trata demasiado mal, Ana Paola. Lo que yo te puedo recomendar, y te hablo de mujer a mujer, quizás lo tomes como una madre, este consejo que te voy a dar, pero retírate de esa casa. Ándate. Ándate porque tú tienes familia, tienes padres que te pueden, como se dice, ayudar. Anda a verlos, convérsales, háblales con la verdad y no sigas, querida hijita, sufriendo, porque más daño te haces tú y le haces a tu hija. Aléjate de ese hombre y vas a ver que después él se va a arrepentir en su vida. Pero aléjate para que él se dé cuenta que lo que está perdiendo no es un juguete, sino es su hogar. Ándate de ese hogar, retírate inmediatamente, porque no vale la pena lo que estás viviendo. El sufrimiento que tú tienes es muy fuerte. Así que, querida amiga, te hablo de mujer a mujer, retírate inmediatamente. Es el consejo que Lupita te está dando en este día. Ya sabes, querida amiga, te deseo mucha suerte y que Dios te bendiga. ¿Se dan cuenta, queridos amigos, cómo hay mujeres que podemos soportar tanta humillación? ¿Por qué? ¿Por decir que vivir con un hombre? ¿Con un hombre que no vale la pena? Un hombre que quizás, estando a nuestro lado, nos hace daño más bien. Por eso, amigas y amigos también que me escuchan, porque también sucede que la mujer hace lo mismo con el hombre. Si ustedes realmente se dan cuenta que en su hogar hay tormentos, que en su hogar solamente son problemas, atrasos, que ves que tu pareja es indiferente contigo, se aleja cada día peor, tú tienes que tomar decisiones muy fuertes para ti y no permitir que esa persona te siga destruyendo porque tú lo permites. 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Si yo veo que esa persona que se está alejando de ti lo está haciendo porque hay daño, yo te curo y yo hago que esa persona cambie. Pero si yo veo que esa persona te está tratando mal, se está alejando de ti, porque es una persona mala, porque no te ama, yo misma te voy a decir qué es lo que tienes que hacer. 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Basta ya de sufrimientos, de desgracia, de fatalidad. No permitas que tus hijos, tu familiar sufra por ti, porque la solución la tienes. 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Gracias a todos mis amigos que me visitan a diario, a todas las personas que vienen con fe, porque eso es lo que Lupita quiere, que me visiten con fe, con ganas de querer cambiar su vida, su destino, porque si no tienes fe, no lo hagas, no lo hagas, porque yo a nadie se obligo que me visiten, amigos, amigas. Vamos con el siguiente mensaje que me está enviando mi amiga Juana. Querida Lupita, te saludo y a la vez quisiera que tú me hables y me digas qué es lo que debo hacer con mi vida. La verdad que yo quiero viajar a Lima, tengo un proyecto de un negocio, pero tengo temor de perder. Quisiera que tú me digas qué es lo que debo de hacer y qué es lo que me conviene. Querida amiga, yo sé que Juanita, tú eres una mujer sincera, una mujer franca, una mujer trabajadora, y te felicito antemano porque sé que eres una hija excelente, que das todo a cambio de nada por tus padres. Todo lo que ellos tienen y lo que son ahora es por ti, porque ellos también fueron unos excelentes padres, y tú, como se dice, estás dando, devolviendo todo lo que ellos han hecho por ti. Pero lo que yo te voy a decir, hijita, es que hagas ese viaje, ¿sí? No sufras por amor, porque esa persona que está a tu lado, Miguel, no te conviene. No. Tú tienes que hablar con tus padres, irte ese viaje, porque para ti el triunfo no está acá. Tu triunfo tuyo está allá en Lima. Hazlo sin equivocarte, porque ahí va a haber todo lo bueno para ti. Te deseo mucha suerte y que Dios te bendiga. Así es la vida, queridos amigos. Los hijos solamente son prestados. Uno lo cría con tanto sacrificio, pero a veces tienen que volar, tienen que ir a trabajar, irse de nuestro lado para que puedan progresar, para que puedan ser útiles en la vida, para que puedan lograr sus proyectos. 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Porque si no es para mis manos, ¿para qué vas a gastar tiempo? ¿Vas a gastar tu consulta? No, amigos, amigas. Yo estoy acá para hablarte con la verdad y la sinceridad. 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Bueno, queridos amigos, vamos con el siguiente mensaje que me ha enviado mi amigo Juan. Querida Lupita, yo soy un hombre que en estos momentos sufro demasiado por mi hija. La verdad, no sé qué le pasa a ella. Yo le pregunto, pero ella me dice que está bien, pero yo no la noto bien. Quisiera que usted me diga la verdad y me diga qué es lo que está pasando con ella. Ayúdeme. Querido amigo Juan, sé que eres un padre muy preocupado por tus dos hijas. Tus dos hijas ya están comprometidas, pero sufres mucho por Alicia, por tu hija mayor. ¿Y cómo no te vas a preocupar si te das cuenta que tu hija Alicia sufre con este hombre que vive? Porque este hombre la maltrata físicamente y psicológicamente. Es por eso que tu hija no va a verlos a ustedes a su casa, porque él le ha prohibido que vaya a verlos, ¿entiendes? Entonces, desgraciadamente, todo lo malo que ella está viviendo es porque este hombre no la ama, no la quiere, la tiene como si fuera su empleada, su sirvienta, ¿me entiendes? Y ella no te cuenta porque ella está amenazada, porque él ha dicho, si tú le cuentas a tu padre, yo me voy a ir contra él. Y entonces ella tiene miedo que él te haga algo a ti. Querido hijo, no hagas problemas, no hagas bulla, no hagas nada. Solamente ándate a verla a tu hijita, conversa con ella, dile que tú ya sabes todo, que yo te lo he dicho, sí, porque yo hablo la verdad. Yo no tengo por qué mentir ni engañar a nadie. Cuando yo hablo acá la sinceridad, yo te afronto la verdad. Pero cuando yo no digo lo que ustedes quieren hablar, yo no puedo aceptar algo que yo no he hablado. Pero anda, habla con tu hija, explícale las cosas, dile que tú ya sabes y recupera a tu hijita. Sí, recupera a tu hija, gracias a Dios no tienen hijos. recupérala, porque en cualquier momento un mal, como se dice, maltrato que le dé, la puede hasta matar. Así que, querido hijito Juancito, te deseo mucha suerte y que la Virgen Santísima te dé esa valentía, esas fuerzas para que puedas recuperar a tu hija. ¿Se dan cuenta, queridos amigos? ¿Cómo hay padres que sufrimos al ver a nuestros hijos de infelicidad? Padres que nos hemos sacrificado para poder criar a nuestros hijos con tanto amor, con tanto sacrificio, para no saber con quién va a ir a parar. Por eso, queridos amigos, Lupita te dice en este lindo día que siempre tiene que haber comunicación con los hijos, para que tú sepas quién es la persona con quien va a parar tu hija o tu hijo, con quién se va a juntar, como se dice, para que tú también seas partícipe de esa unión, para que tus hijos no sufran. 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hacer ver la verdad y te voy a hacer ver quién es la persona que te está destruyendo, la persona que quiere verte tumbada en esta vida, que te quiere ver en la desgracia, en la fatalidad, porque para eso estoy acá yo. Por eso soy curandera, amigos, amigas, para poder ayudarlos. 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Vamos con el siguiente mensaje que me ha enviado mi amigo Juan Carlos. Querida Lupita, yo te escribo este mensaje con lágrimas en mis ojos al ver realmente a mi madre sufrir demasiado. No sé qué está pasando con ella, pero quisiera que usted me ayude para yo poder dar solución, porque ya no aguanto más ver a mi madre llorar tanto. Querido amigo Juan Carlos, gracias por preocuparte por tu madrecita. Sé que eres un hijo muy bueno, pero sé que tu madre sufre muchísimo por tu hermano, ¿sí? Por Daniel. Porque Daniel toma mucho, se ha dedicado al licor. Una vez que la mujer lo ha abandonado, él se ha dedicado al licor y no le importa nada. Entonces tu madrecita, al ver a su hijo que se dedica a tomar día, mañana, tarde y noche, que no tiene vida, no trabaja, no le importa nada, esta pobre mujer se está muriendo en vida. Querido amigo Juan Carlos, visítame con tu madrecita inmediatamente para yo poder ayudar a tu hermano. No te preocupes, porque solución hay. Yo te voy a ayudar para que tu hermano deje el licor, para que tu madrecita viva feliz al ver a su hijo tranquilo, que consiga su trabajo y pueda lograr su vida como tiene que ser, ¿sí? Y encuentre una mujer que valga la pena. No te preocupes, no te desesperes, porque para todo hay solución, menos para la muerte. Así que, querido amigo, todo con fe, porque Lupita y Santana estamos acá para poder ayudarlos. 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Te deseo mucha suerte y que Dios te bendiga. Así es la vida, queridos amigos. Los padres queremos lo mejor para nuestros hijos, pero a veces no sabemos la vivencia que van a llevar. No sabemos si realmente todos nuestros hijos van a salir como uno quiere, trabajadores, amorosos, luchando por la vida. A veces siempre en el hogar hay una oveja negra que se dedica al alcohol, a las drogas, y los padres somos los que sufrimos, porque no sabemos cómo sacarlos de ese hoyo maldito, porque no sabemos cómo ayudarlos. 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Amigos, amigas, no esperen que la desgracia los destruya para que recién reaccionen. No se ahoguen en un vaso de agua, porque la solución la tienen en sus manos. ¿Quieren vivir felices? ¿Quieren cambiar su destino? ¿Quieren ver la realidad de su vida? 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No te preocupes, porque acá Lupita y Santana estamos para darte la solución que usted está necesitando. 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Bueno, queridos amigos, esto fue todo por hoy, y conmigo será hasta el día de mañana, que nuevamente esté con todos ustedes. Muchas gracias, que Dios me los bendiga. Permiso.
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1: ¿Qué tal, amigos de Tambo Grande? Reciban el cordial saludo en el amor de nuestro Dios Todopoderoso. Invertir en nuestra salud jamás será un gasto innecesario. La salud es primordial. Este es el primer paso para evitar enfermedades crónicas e incluso el cáncer. Detectar a tiempo las enfermedades y a cualquier edad es muy importante. Los miomas uterinos son muy peligrosos. Estos tumores están presentes tanto en mujeres fértiles como en infértiles. Sin embargo, el 80% de los casos de infertilidad por factor uterino se debe a la aparición de miomas que afectan la cavidad uterina. Los miomas uterinos pueden ocasionarse por origen hormonal o por predisposición genética. Se presentan con más frecuencia después de los 30 años de edad y sobre todo si no se ha presentado embarazo alguno. Damas, madre de familia, tengan en cuenta estos síntomas más importantes. El trastorno del sangrado menstrual, dolor pélvico, sensación y presión en el estómago, micción frecuente, estreñimiento, dolor durante la relación sexual, aumento del volumen del abdomen, dificultad para el embarazo. Estos son uno de los principales síntomas. Aproximadamente en la mitad de los casos, los miomas uterinos no presentan síntomas y en el resto de los pacientes estos suelen ser muy variables dependiendo de la localización, el tamaño y la dirección de crecimiento del tumor. Recuerde usted, puede prevenir estos tumores uterinos. Tenga una alimentación sana, tenga un peso adecuado y practique ejercicio físico. Y sobre todo, hay que realizar su chequeo médico ginecológico cada año. Con ello, se busca posibles lesiones que pueden con el tiempo convertirse en precancerosas asociadas al cáncer de cuello uterino. Es muy valioso consumir alimentos lo más natural es posible, desechando todo aquello que contenga conservantes o saborizantes artificiales, evitar el consumo de comida chatarra. 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Algo muy importante, si no se ingiere frutas y verduras, esto aumenta la posibilidad de muerte prematura en un 42%. Mujeres, es muy recomendable la prevención. Vivirás más, tendrás mejor calidad de vida. Si detectas alguna enfermedad a tiempo, podrás ahorrar dinero. Las enfermedades y las emergencias son muy costosas. Muchas gracias, amigos y amigas, por sintonizarnos. Los esperamos. Dios los bendiga grandemente.
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0: Muy buenos días con todos nuestros oyentes de Radio Frecuencia 100 y Radio La Mejor. Hoy estamos miércoles 17 de junio del año 2026. Los acompaña como siempre Arnold Nima Bereche. Para hoy tenemos mucha información de carácter nacional, regional y local. Bienvenidos al programa Pulso Ciudadano.
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0: Y el presidente de la República, José María Balcázar, viaja hoy al Vaticano para recibir autorización del Congreso para reunirse con el Papa León XIV. Y el viaje le costaría a todos los peruanos 230.000 para el viaje, 230.000 soles.

y en Piura, calor persistirá pese a ingreso del anticiclón del Pacífico Sur. Especialistas del Senami advirtieron registro de temperaturas con anomalías de hasta 3 grados debido al calentamiento del mar. Y en la última actualización de la Oficina Nacional de Procesos Electorales, OMPE, al 99.1% de actas contabilizadas, Keiko Fujimori le va ganando a Roberto Sánchez por una diferencia de 36.349 votos. El fenómeno El Niño pondría en riesgo a la anchoveta y a la merluza en Piura. Aparece más jurel y caballa.

y exigen incluir presupuesto del hospital de alta complejidad. Falta de presupuesto pondría en riesgo el proyecto. El PRONIS confirma déficit de dinero.

y en Talara hieren a cambista para robarle 10.000 soles. Dos delincuentes armados, presuntamente extranjeros, disparan contra víctima de 60 años. El cambista fue trasladado a un centro de salud por la gravedad de su herida. Nuevamente las carreteras se tiñen de sangre, esta vez en la vía Sullana-Tambo Grande. Un adolescente de 17 años muere en despiste de moto. Joven perdió la vida de manera instantánea tras impactar su vehículo con un muro de concreto en la vía Tambo Grande-Sullana. Y hoy a partir de las 9 de la mañana se está evaluando la prisión preventiva sobre el caso del exalcalde Víctor Feure. Fiscalía pide 18 meses de prisión preventiva para la regidora, para los involucrados.

Y ayer conversamos con el candidato a la alcaldía de Tambo Grande, Walter Roa Borneo, quien rechazó aumento de la tarifa de agua y cuestionó exceso de personal en la municipalidad. Walter Roa señala que el municipio contaría con cerca de 1,000 trabajadores. Habla de exceso de personal.

y en la institución educativa Hualtaco 2 viene desarrollando una campaña, una importante campaña para contar con herramientas agrícolas. Ayer conversamos con la directora, la campaña empezó ayer y tiene bastante acogida. Esta institución es agropecuaria y exalumnos, empresarios, están brindándole el apoyo para que continúen los talleres agropecuarios que promueve Hualtaco 2. Y continúa el Mundial 2026. Ayer Lionel Messi marcó un hat-trick, marcó 3 goles. Hoy Cristiano Ronaldo y Luka Modric van por todo. El Mundial se pone más interesante, y eso que ha empezado recién.

7 de la mañana con 11 minutos, 7 con 11 minutos en todo el país. Y el presidente de la República, José María Balcázar, viaja hoy al Vaticano tras recibir autorización del Congreso para reunirse con el Papa León XIV y autoridades de la FAO. Sin embargo, el mismo día se aprobó también el viaje de una delegación de 7 integrantes y 3 ministros que lo acompañarán. Según resoluciones publicadas en el diario El Peruano, los pasajes y viáticos de los 10 funcionarios demandarían una inversión o un gasto de $69,410, equivalente a más de $234,951. Los ministros de Transportes, Educación y Vivienda estarán fuera del país durante 4 días. La primera dama también acompañará al presidente de la República. El Congreso ya autorizó este viaje. El presidente de la República viajará hasta el Vaticano, hasta Italia, Roma, y conversará con el Papa León XIV. Como todos conocemos, en noviembre, el Papa León XIV llegará al Perú, llegará a Chiclayo. Bueno, se está evaluando la ruta, en qué provincias, en qué regiones estará llegando el Papa León XIV, en qué regiones. Y este viaje que sostendrá, que hoy, bueno, ya han tenido que partir, este viaje tiene como finalidad asegurar la llegada del sumo pontífice. Recuerden que en noviembre va a llegar, ojalá que visite varias regiones de nuestro país. Chiclayo, zona en donde el Papa trabajó muchos años, en Chiclayo, ya se siente la alegría, están esperando que llegue en noviembre.

para recibir por todo lo alto al Papa que tiene nacionalidad estadounidense y también tiene DNI peruano.

y nos hacen llegar fotografías, evidencias. El número 929-161-172. Buenos días de Dios, amigo. En el caserío Las Mercedes de Pedregal, la comunidad está limpiando la trocha carrozable. Le pedimos a más pobladores, deben de unirse. Hoy seguimos con la limpieza en la tarde. En especial, al alcalde de Pedregal debe de unirse. Es poblador de la zona. Y en las fotografías que estamos observando, vemos, a ver, 3, 4, 5, 7, 9... como 15 personas limpiando la trocha carrozable, que está llena de arbustos, maleza, ya la están limpiando. Y reconocer aquel esfuerzo de estos hombres de Pedregal, quienes de forma organizada, de forma desinteresada, están mejorando, están realizando la limpieza de esta trocha carrozable. La trocha ha estado abandonada, pero ellos están realizando la limpieza ellos mismos. El reconocimiento a estos ciudadanos que no esperan que la autoridad llegue. Si es que no hace nada la autoridad, ellos mismos se han organizado para mejorar la transitabilidad en las Mercedes de Pedregal. Además, le piden al alcalde de la zona unirse a este trabajo comunitario, unirse. También nos informan que nuestro amigo Johnny Arturo está con su palán y pico realizando la limpieza de la trocha carrozable. Ya, bueno, nos siguen enviando fotografías. Selmer Viera también nos envía más fotografías y dice, se observa más personas aquí en las fotografías que nos hacen llegar. Aquí vemos ya más de 20 personas, hombres con machete, con palana, con rastrillo, realizando las labores. Los trabajos van a continuar más adelante. Los saludos respectivos a estos ciudadanos.

0: 7 de la mañana, 7 de la mañana con 17 minutos, 7 de la mañana con 17 minutos en todo el país. Informarle a nuestros oyentes que nuestro hilo telefónico 9691-555-29 está habilitado, está disponible para sus comunicaciones.
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0: Y aunque el invierno comenzará el 21 de junio, Piura seguirá registrando temperaturas superiores a los habituales, con anomalías de hasta 3 grados. Mientras el anticiclón del Pacífico Sur tendrá una capacidad limitada para enfriar las aguas frente al litoral norte, las temperaturas seguirán muy por encima de sus valores normales asociadas al calentamiento del mar. Tendremos un otoño e invierno más cálidos de lo habitual, precisó el especialista del Senami, Alessio Carrasco. De acuerdo con los registros, la temperatura superficial del mar alcanzó los 24.4 grados frente a Talara y a los 25.3 grados frente a Paita, con anomalías positivas de menos 5.3 grados y más 7.2 grados respectivamente. El fortalecimiento de estos núcleos cálidos favorecerá jornadas de mayor sensación térmica durante el día como en horas de la noche. El jefe del Senami Piura, Jorge Carranza, explicó que el anticiclón del Pacífico Sur se encuentra desplazado hacia el sur, circunstancia que limita su capacidad para contrarrestar el ingreso de masas de agua cálida. Incluso entre el 21 y 25 de junio volverá a posicionarse frente a la costa, aunque sin la intensidad suficiente para reducir significativamente las temperaturas. Muchas veces el anticiclón del Pacífico Sur ayudó a enfriar la zona 1 más 2, pero actualmente se encuentra muy al sur y no tiene la fuerza necesaria para hacerlo. Por esa razón, continúa ingresando agua caliente y aunque volverá a presentarse, no podrá apagar este calentamiento desarrollado desde hace varios meses, afirmó Carranza. El Ministerio de Educación adelantó el cierre del año escolar en 5 COAR, Centro de Alto Rendimiento, ante el posible fenómeno El Niño. En Piura, 268 estudiantes culminarán el año escolar el 2 de diciembre. Se dejará sin efecto la semana de gestión entre el 12 y el 16 de octubre. El calor persiste pese a ingreso del anticiclón del Pacífico Sur. Durante todo el día hace bastante, bastante calor. En horas de la noche también, aunque a veces hace frío, pero la mayoría de días se siente bastante calor. Y va a continuar, este panorama va a continuar.

0: Y el calentamiento anómalo del mar frente a la costa norte, asociado al desarrollo del fenómeno El Niño, podía generar cambios importantes en la actividad pesquera de Piura. Según el SENAMI Piura, Jorge Carranza, especies de agua frías como la anchoveta y la merluza reducirán su presencia debido al incremento sostenido de la temperatura marina. Cuando se presenta un fenómeno del niño, la masa biológica disminuye. Entre las especies afectadas figuran la anchoveta, la merluza, además de moluscos y crustáceos. En cambio, aumentan especies tropicales como el perico, bonito, caballa, jurel, atún y otras variedades. El especialista explicó que el ingreso de masas de agua caliente favorecerá la llegada de especies provenientes del norte. Este escenario respondería al fortalecimiento del niño costero y del niño global, cuyos efectos podrían intensificarse hacia finales del 2026 y durante el verano del 2027. Carranza señaló que el impacto del fenómeno no se limitará al sector pesquero. En salud podría registrarse un incremento de enfermedades transmitidas por vectores, además de males respiratorios y afectaciones emocionales. Asimismo, la agricultura enfrentaría pérdidas por inundaciones, proliferación de plagas y disminución de rendimiento de cultivos. En salud, podríamos tener un aumento de enfermedades transmitidas por vectores como el dengue, Zika, chikungunya y malaria. El fenómeno del niño traería muchas consecuencias y también muchas oportunidades. Ya me imagino que ya las autoridades ya deben de estar trabajando, pensando en actividades de prevención. Se anuncia la llegada de El Niño Costero. Y se terminan los gobiernos regionales y municipales y no vemos obras de prevención. Se habló mucho de la represa Vilcazán, que la iban a construir, que ya era una prioridad, que ya era una realidad. Miren, termina el gobierno del señor Neira, porque el gobierno regional tiene capacidad económica para realizar este tipo de obras, obras de envergadura. Se le pide a la región porque la región cuenta con más de 3 mil millones de soles. A un alcalde distrital no le puedes pedir que haga una obra de envergadura, una obra de 500, 600 millones de soles. Es imposible porque no cuenta con el presupuesto respectivo, pero a la región sí se le puede pedir este tipo de obras como la construcción de reservorios. Tenemos una comunicación, el señor Adolfo Bautista Miranda está en línea. Señor Adolfo, buenos días.
1: ¿Qué tal, mi estimado? ¿Cómo estás? ¿Qué tu hermosa vida?

0: Bien, 7 de la mañana con 26 minutos, 7 con 26 minutos en todo el país. Estamos en línea con el señor Adolfo Bautista Miranda. Señor Adolfo, buenos días, lo escuchamos. San Lorenzo le escucha, Tambo Grande.
1: Sí, mi estimado Arnold, gracias. Para informar en mi calidad de presidente de la Comisión del Valle de los Incas, invitar a todos los agricultores, usuarios y usuarias para el día viernes 19 de junio, a horas 10 de la mañana, vamos a tener una asamblea, tratar una agenda muy importante. Bueno, primero es la evaluación del paro agrario con el decreto de urgencia 05-2026, donde el gobierno asigna pues 120 millones para los productores de arroz, 50 millones para el tema de los núcleos de ejecutores, y para los horticultores no ha habido nada. Esa es la evaluación que vamos a hacer. Vamos, a raíz de esto, vamos a tener que conformar una organización de los productores, horticultores, tanto de mango como de limón, así como los arroceros tienen, para tener la representación. No existe. Existen actualmente cooperativas y asociaciones, pero no representan el sentir verdadero del Valle San Lorenzo y al nivel de región para poder reclamar lo que realmente le necesitan los pequeños productores de mango y de limón. El otro es la evaluación de la minería artesanal en el Valle de los Incas y en el Valle de San Lorenzo, el avance, que no pagan ningún impuesto. Eso tenemos que ver, y ya estamos coordinando las acciones más que todo en el Valle de los Incas. Y que deben participar pues todos los presidentes de las juntas, de las comisiones y la junta de usuarios y los frentes, y el alcalde Tamorandi, ver el aporte financiero para esta organización. Lo otro, dar a conocer los agricultores pues en el Valle de los Incas hay 70 reservorios hechos, 23 que se va a poner geomembrana, y también tenemos que ver pues el convenio que hay de reautenificado entre el programa subsectoral de irrigación y el gobierno regional a través de la Dirección Regional de Agricultura, con el proyecto de los reservorios construidos actualmente y una posible presentación de otra relación para incluir a agricultores que están interesados en este programa. Ya tenemos los formatos tanto para la inscripción del reautenificado y también

0: continuar con la inscripción de otro programa de reservorios. Entonces, esta es la reunión a que los invito para coordinar todo este tema el día viernes.
1: Bien, entonces la reunión, señor Adolfo Bautista, ¿en qué lugar se va a desarrollar?
0: En el local de la Comisión de Usuarios del Subsector Hidráulico Valle de los Incas, Quito, en el kilómetro 1066 de la carretera Panamericana Ciudad Tamborande, en Chica Alta. Entonces, y también puede dar a conocer aquí a los agricultores que hemos sido invitados a participar por el Día del Campesino, el día 22 de junio en el auditorio del gobierno regional, ahora 9 de la mañana. Entonces hay muchas cosas que por hacer y ver y analizar también, pues, ¿no? La inversión del canal Tablazo, del túnel Púlquil, que hasta ahora nomás está en papeles y en ofrecimiento, y es un gran riesgo que pueda pasar cualquier cosa con nuestra infraestructura de riego. Entonces todo eso vamos a analizar, porque estamos trabajando de la Junta, con el presidente de la Junta de Usuarios de la mano, para ver la solución de la problemática prácticamente del Valle de San Lorenzo, que tenemos que estar atentos y esperamos que gane quien gane. Tanto Roberto Sánchez como Keiko Fujimori, tenemos que enfrentar a estos gobiernos, porque tanto la derecha y la izquierda prácticamente han traicionado al pequeño agricultor. Y lo que no queda es la organización de los productores. Ya se dio que en un paro agrario, si nos juntamos todos en un solo día, podemos tumbar cualquier gobierno de derecha e izquierda y reclamar lo que le corresponde. Los agricultores tenemos un poder y tenemos que saber utilizar, que es la organización a nivel de San Lorenzo y a nivel nacional.
1: Bien, señor Adolfo Bautista, muchas gracias, buenos días.
0: Gracias a ti, estimado Arman.
1: Bien, muchas gracias. Fueron las declaraciones de Adolfo Bautista Miranda, presidente de la Comisión de Regantes Valle de los Incas. Está invitando, este viernes hay una importante asamblea, varios puntos. Uno de ellos van a analizar el paro que se desarrolló hace poco, y el gobierno transfirió muchos recursos a los arroceros. También va a analizar la presencia de la actividad de minería ilegal en el Cerro Huiracoche y entre otros puntos. 7 de la mañana con 31 minutos, 7:31. El señor Aldana nos está enviando un mensaje amplio. Dice lo siguiente: amigo Arnold, buenos días. Quiero hacer una denuncia pública a todas estas personas irresponsables que sin medir consecuencia pueden ocasionar la contaminación. La contaminación del agua y las plantas. Arrojan sacos, toallas. También en la trocha carrozable de CP10, desde el cruce de Risco hasta San Pedrillo. Ya hay mucha contaminación. Y este problema de contaminación se vive en varios sectores. Por ejemplo, en la carretera, la Rita Tamborande, en ambos lados de la vía, basura. En la carretera Tamborande, Sullana también. Ahora nos están hablando desde el cruce Risco hasta San Pedrillo, también hay contaminación. Acá nos señalan que al costado está el canal y las personas arrojan la basura a un costado de la vía, a un costado del canal. Que esto no se repita, por favor, desde el cruce de Risco hasta San Pedrillo. No solo arrojan basura, sino también animales muertos. Esto tiene que parar, dice el señor José Aldana.

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1: Continuamos con más información. Y nuevamente las carreteras se tiñen de sangre. Un trágico accidente de tránsito cobró la vida de un adolescente de 17 años la tarde de ayer en la carretera Sullana-Tambo Grande, a la altura del kilómetro 1044 en el sector Valle Hermoso, en el distrito de Tambo Grande. La víctima fue identificada como Cristian, natural del centro poblado San Miguel de Serén. Según las primeras versiones recogidas por testigos, el joven retornaba a su vivienda luego de culminar su jornada laboral cuando presuntamente una falla mecánica de una de las llantas de su motocicleta provocó que perdiera el control del vehículo y se despistara violentamente. Producto del fuerte impacto contra un muro de concreto ubicado al costado de la vía, el adolescente falleció de manera instantánea. La motocicleta modelo Pulsar 125 de placa de rodaje 9506SP quedó a un lado de la carretera con severos daños materiales. Tras recibir la alerta, efectivos de la policía de carretera se trasladaron al lugar y confirmaron el deceso del conductor. Posteriormente, acordonaron la escena y comunicaron del hecho a la unidad de prevención de investigación de accidentes de tránsito de Sullana, cuyos agentes iniciaron las diligencias para determinar las causas exactas del accidente. La muerte de Cristian ha causado profunda consternación entre sus familiares, amigos y vecinos, quienes lo recuerdan como un joven trabajador y con un futuro prometedor. Con este caso, la cifra de fallecidos por accidentes de tránsito en la región continúan aumentando. La policía de carreteras apoyó en el traslado del cadáver. Un adolescente de 17 años perdió la vida en la carretera Sullana-Tambo Grande. El joven es del sector Valle Hermoso de Villa La Peñita del distrito de Tambo Grande.

0: 7 de la mañana, 7 de la mañana con 40 minutos, 7 con 40 minutos en todo el país. Y ayer conversábamos, dialogamos con el candidato Walter Roa de Fuerza Popular. Él quiere convertirse en el próximo alcalde de Tambo Grande. Cuando se le preguntó sobre la tarifa de agua, el incremento, él dijo que rechazaba el aumento de la tarifa de agua y también cuestiona exceso de personal en la municipalidad. Walter Roa señala que habrían cerca de 1,000 trabajadores cuando la municipalidad bien puede funcionar con 400. Vamos a escuchar las declaraciones de Walter Roa sobre este tema en particular. La municipalidad tendría cerca de 1,000 trabajadores y eso que todavía no se emite, no se hace el informe sobre el alquiler de camionetas. ¿Cuánto de dinero ha destinado la municipalidad este año, el año anterior, el 2024, 2023? ¿Cuánto de dinero ha destinado para alquilar camionetas? ¿Serán 300,000 soles? ¿Será 500,000 de soles? ¿Será 1,000,000 de soles? ¿2,000,000 de soles? ¿Cuánto dinero será? Más adelante un informe sobre ese tema. Pero volvamos con las declaraciones de Walter Roa. No está de acuerdo con el aumento de la tarifa de agua. Escuchemos.
1: Yo no estoy de acuerdo. Y te lo voy a decir con toda la sinceridad del caso. Lo primero que se ha debido hacer acá es mejorar, te digo, en este caso el abastecimiento de este líquido elemento a los diferentes domicilios de toda nuestra capital distrital. Y recién después ver la probabilidad de incrementar el costo. Porque si también hacemos un análisis, o sea, 25 soles yo creo que no es caro. Pero si tú tienes un servicio que es deficiente, te llega agua de pésima calidad, no te llega, ¿qué te digo?, las cantidades suficientes. A veces te llega cada 2, 3, 4 días. Y si hay cortes, el agua no llega. Entonces, ¿sobre qué cobras? Yo creo que debemos cobrar sobre un servicio de calidad. Y un servicio de calidad creo que ningún tambograndino se va a negar, en este caso que te digo, a pagar lo que se le pide, porque tú le estás dando un buen servicio que redunda en beneficio de él y su familia. Pero yo creo que en este caso el señor alcalde, los asesores que tiene, al parecer no han llegado o no le han hecho conocer el rechazo que se podría producir. Yo lo primero que haría es mejorar la calidad del servicio para recién generar un incremento para no seguir subvencionando el agua, porque en Tambo Grande, por si acaso, el agua se subvenciona. Y eso, si lo analizamos, tampoco puede soportarlo una municipalidad la cual tiene 600 trabajadores, 630 trabajadores que son locadores, más la subvención del agua. Yo creo de que no hay municipalidad que aguante. Y la mayor parte del dinero, que en este caso llega por Fond Común, se va, que te digo, para subvención de agua y para lo que es el tema de planillas doradas, podríamos decir, de esta municipalidad. Yo calculo que esta municipalidad, si sigue en el estado caótico en el cual se encuentra, yo le doy máximo 4 años más de vida. ¿Y 4 años más de vida por qué? Porque verdaderamente se lo van a empezar a comer las deudas. Las deudas que te digo de subvencionar el agua, las deudas que te digo de inflar planillas donde tenemos ahorita más. Yo pensé que eran 700 trabajadores la vez pasada, según la información que tenía. Según la información que tengo reciente, tienen 630 locadores. Tienen 79 reincorporados y, según tengo conocimiento, 220 reincorporados. O sea, nombrados 79 y 220 reincorporados. ¿Qué municipalidad puede aguantar cuando Tambo Grande no necesita más de 400 personas para cumplir todas las labores necesarias dentro de nuestro pueblo?
0: Es cierto, tendría cerca de 1,000 personas.
1: Casi 1,000 personas. Esa es la información reciente que tengo yo y con una persona que te digo cercana al área de personal. O sea, estamos hablando de que es una brutalidad la cantidad de personal que tenemos. Por eso, cuando vamos a la municipalidad, es un cubículo, que te digo, de 3x4, encontramos hasta 6 personas. Oiga, tenemos obreros que están en la municipalidad. El obrero debe ir a Serenango, debe ir a limpieza. Si hablamos de empleados, bueno, asignemos planta de agua, asignemos los, que te digo, en este caso a la Casa del Agricultor, démosles el uso que debe ser adecuado. No agarremos y porque fueron mis amigos o porque me ayudaron en la campaña, debemos agarrar y estar, ¿qué te digo?, cubriéndole las espaldas. Yo creo que eso tiene que acabar. Y tiene que acabar, ¿por qué? Porque el pueblo de Tambo Grande ya se cansó, ya no soporta. Y estamos con una municipalidad a puertas de que se declare en quiebra.
0: Bien, declaraciones de Walter Roa Borneo, candidato por Fuerza Popular. Él ya se ha pronunciado, no está de acuerdo. Es el candidato que ha hecho uso de la palabra y ha dado a conocer su posición. Hay candidatos que están dándolo a conocer en sus redes sociales, en la inauguración de bases que tienen. Hay candidatos que están calladitos, porque me imagino, como en democracia, hay candidatos que no están de acuerdo con esta medida, pero habrán candidatos que están de acuerdo. Eso es normal, es normal. Hay candidatos que ya están dando a conocer su posición. Y hay candidatos que están mudos, no tocan ese tema. Y hay otros candidatos que de repente estén de acuerdo con la medida que ha tomado el alcalde Segundo Meléndez. Y sobre el alquiler de las camionetas, ¿cuántos miles o millones de soles se habrían destinado para alquilar camionetas durante los 4 años de gestión del alcalde Segundo Meléndez? Ese informe es completamente fácil. 7 de la mañana con 46 minutos.

0: Ayer nos trasladamos hasta Hualtaco 2, hasta en esta zona está ubicada la institución educativa agropecuaria Hualtaco 2. Conversamos con María del Pilar Mazachunga, directora del plantel. Ella nos da a conocer sobre los proyectos agropecuarios que vienen desarrollando y también sobre una campaña que se ha lanzado recientemente para recepcionar, para recibir palanas, rastrillos, y de esta manera seguir con los talleres. Escuchemos las declaraciones.
1: Buen día con todos. Efectivamente, nuestra institución educativa Hualtaco 2 pertenece al gran listado de instituciones educativas que pertenecen al modelo de servicio educativo con formación técnica, en este caso en la especialidad de agropecuaria. Acá desarrollamos diferentes módulos formativos por cada grado, donde nuestros estudiantes al terminar el quinto año de secundaria logran obtener una doble certificación, el de la educación básica y el de la formación técnica. Nuestros módulos están destinados en diferentes rubros, ya sea elaboración de abonos orgánicos, viveros, el sembrado de lo que es en biohuerto, de ciclo corto, de ciclo intermedio, y todo ello está enfocado en que nuestros estudiantes desarrollen justamente esas capacidades técnicas de emprendimiento también que les va a servir a nuestros estudiantes insertarse al mundo laboral o también al ámbito superior, ya sea en los CEPROS, tecnológicos, universidades.
2: Actualmente, ¿qué talleres siguen desarrollando?
1: Tenemos el taller de viveros, tenemos también lo que es el sembrío de ciclo corto, por ejemplo, estamos sembrando lo que

0: la yuca, lo que son también plantas medicinales. También nosotros también sembramos en el vivero lo que es el cacao, lo que es la palta, lo que es las frutas también de la zona.
1: Bien, son diversos talleres.
0: Sí, son diversos talleres.
1: Y hay una campaña que se viene desarrollando para recolectar herramientas. ¿Ya ha iniciado? ¿Cómo va?
0: Sí, tenemos un gran limitante acá, que es la falta de las herramientas, justamente, que son la pieza clave para que nuestros estudiantes desarrollen justamente esas competencias técnicas, como es la falta de palana, de pico, de rastrillos, carretillas. A Dios gracias, el día de ayer la iniciamos, hemos empezado con buen pie derecho, ya estamos teniendo justamente estas primeras donaciones, que son palas, rastrillos, y hay que resaltar aquí que la herramienta puede ser nueva o usada en buen estado. Acá nosotros le vamos a dar un segundo uso acá en nuestra institución educativa Hualtaco 2.
1: ¿Esta campaña cuándo culmina? ¿Cuándo ha empezado? ¿Cuándo culmina?
0: Ha empezado el 15 de junio, el día de ayer, y está culminando el 15 de julio.
1: Bien, a los interesados que quieran donar, entregar estas herramientas, ¿a dónde deben de acudir? ¿Hay un número telefónico?
0: Acá a la institución educativa de manera presencial pueden venir a hacer su donación. Hacemos un llamado a toda la comunidad educativa de Hualtaco 2, de centros poblados aledaños y a toda la jurisdicción de Tambo Grande que se sumen a esta gran causa en beneficio de nuestros estudiantes de Hualtaco 2, a nuestras también ex promociones también, que ellos han llevado también la formación técnica a través de los módulos, que tengan a bien sumarse acá con nuestros estudiantes que se identifiquen con esta casa de estudio. Pueden contactarse al número de celular 935027247.
2: Oye, hay muchos exalumnos que ahora son emprendedores, son empresarios, tienen sus comercios, que bien pueden también hoy demostrar ese amor, ¿no?, a la querida institución educativa que los albergó. Creo que esta es una excelente oportunidad para poder hacerlo.
0: Definitivamente que sí. Nuestros exalumnos son una pieza fundamental para que se sumen, se unan y puedan identificarse con la casa de estudio que los albergó por muchos años. Hemos hecho un llamado a través de nuestras redes sociales. Ellos también ya saben de estas carencias, estas dificultades que hemos tenido, y esperamos que se sumen, porque acá nosotros les vamos a dar un buen provecho a todas las herramientas que tengan a bien hacer llegar la donación. Y también recalcar que no solamente es la parte de la agricultura, sino, como le dije, la parte pecuaria. Nosotros también tenemos lo que es la crianza de porcinos, la crianza también de aves menores, como son pavos, son patos, el cual nosotros ya también lo hemos trabajado, también hemos sacado a la venta.
2: Bien, se podría decir que la debilidad es la falta de herramientas un poco para que trabajen mejor los niños, el tema de los talleres técnicos productivos, pero la fortaleza es tener exalumnos y ciudadanos, padres, familias que ya están aportando, porque hemos visto que ya inmediatamente...
0: Sí, se están, ¿no?, sumando, y esperamos...
2: Se ha iniciado recién el día de ayer y ya están aportando. El día de ayer,
0: exactamente, y esperamos que esta campaña que ha iniciado bien, con bastante expectativa para todos nosotros, sé que se van a sumar y vamos a lograr mucho más, y vamos a lograr concretizar nuestra meta tan ansiada, que es la implementación de herramientas agropecuarias.
2: Señorita directora, la peculiaridad que tiene la institución educativa de Hualtaco.
3: Bien, declaraciones de la directora María del Pilar Maza, quien nos da a conocer los proyectos que se vienen desarrollando en la institución educativa Hualtaco 2, una institución agropecuaria. El limitante que tiene esta institución es que no cuenta con las herramientas como palanas, picos, rastrillos, carretillas para continuar con los talleres. Y hace poco, el día 15 de junio, hace dos días, se ha lanzado una campaña para solicitar el apoyo de exalumnos, de autoridades, de empresarios, para contar con estos accesorios, con estas herramientas. Ojalá, bueno, la campaña ya ha iniciado, ya tiene hay una respuesta positiva, pero esperemos más apoyo, queremos más identificación de los exalumnos, de las autoridades, de los empresarios, para que los estudiantes de secundaria de Hualtaco 2 puedan contar con estas herramientas tan necesarias para sus proyectos.

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1: Continuamos con más información. Y en Piura, el juez del tercer juzgado de investigación preparatoria de flagrancia de Piura Junior Ríos Olivos instalará hoy desde las 9 de la mañana la audiencia de prisión preventiva solicitada para 4 personas que vienen siendo investigadas en el proceso judicial por el atentado en agravio del exalcalde de 26 de octubre, Víctor Hugo Febre Calle. La diligencia se desarrollará de manera virtual, donde el Ministerio Público sustentará su requerimiento de 18 meses de prisión preventiva para que los 4 investigados afronten el proceso judicial internados en un establecimiento penitenciario hasta que se defina su situación legal. En la audiencia también intervendrá la defensa técnica de los procesados César Augusto Sánchez Cornejo, alias Muerte, William Hernán Tesén Gonza, alias Pochola, Fauricio Sebastián Fiestas y la regidora Patricia Niño Febre, a quienes el Ministerio Público investiga por la presunta comisión de los delitos de sicariato agravado, lesiones graves y otros. Por otro lado, luego de que la concejal fuera señalada por Pochola durante la reconstrucción del atentado contra el exalcalde, su asesor legal Jorge Díaz Campos afirmó que la única relación de su patrocinada con dicho sujeto ocurrió durante un proceso judicial en la que ella fue parte contraria. Asimismo, precisó que Tesén fue posteriormente condenado a 13 años de prisión por homicidio en agravio de su cuñado y rechazó cualquier vínculo con la regidora, con las investigaciones relacionadas con el crimen del exalcalde de 26 de octubre. Aproximadamente entre una hora inicia este pedido de prisión preventiva. La regidora del municipio de 26 de octubre, la señora Patricia Niño Febre, afronta este proceso con 3 implicados. La regidora, aparte de ser concejal, es abogada. Y uno de los implicados la habría señalado como la persona que habría organizado esta acción. Pero el asesor legal de la regidora señala que no hay ninguna relación, que en su momento la persona que hoy señala se indica a la regidora, en su momento hubo un proceso judicial en donde la regidora era la parte contraria. Pero hoy, a partir de las 9, se instala este proceso, inicia este proceso. La fiscalía está pidiendo 18 meses de prisión preventiva. Y nos envían un mensaje, el número 918-996-524. Buenos días, un pedido al señor encargado de agua potable acá en Los Almendros. Brindar el agua con presión, porque no podemos recoger el agua porque no llega con la fuerza necesaria. Solicitamos que brinden el agua con más presión, por favor. Muchas gracias.
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0: Bien, no hay tiempo para más. Regresamos en nuestra siguiente edición. Buenos días.
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Buen día, ¿qué tal? ¿Cómo están, amigos Radio Escuchas? Gracias por la sintonía a este programa informativo Cazadores de la Verdad. Bueno, mi nombre es Johnny Arturo y como siempre para mí es un gusto estar frente a los micrófonos de este programa informativo, señoras y señores. Y bueno, no vamos directamente a las notas informativas con lo que respecta al buen fútbol el día de ayer. Una vez más, dicen que a la vejez viruela. Messi, el gran Messi, el día de ayer convirtió un triplete en una contundente victoria ante Argelia, definitivamente demostrando su calidad, demostrando que es uno de los mejores jugadores del planeta. Lionel Messi, el día de ayer, sorprendiendo a muchos detractores que a veces consideran que en el fútbol la edad influencia mucho y que ya por la edad ya no deberían de jugar. Esto el día de ayer prácticamente Lionel Messi ha tapado la boca y ha demostrado a mucha gente que la edad no tiene nada que ver con el talento y con la gana de hacer las cosas bien, con el trabajo, con la técnica. Es impresionante lo que este deportista de talla mundial enseña a la nueva juventud, enseña a aquellos que son relegados a veces de los equipos de fútbol, a los niños, a los jóvenes. Hay una tremenda enseñanza con respecto a la actividad futbolística de Lionel Messi. Reitero una vez más, uno de los mejores jugadores del mundo, si no el mejor definitivamente. Y no es de ahora que este jugador demuestre lo contrario a lo que ya está establecido. No es de ahora que él rompa con el esquema establecido. Hace unos años atrás se establecía que los jugadores que tenían que ir a Europa, los clubes europeos, tenían que tener cierta talla, tenían que tener cierta estatura, ¿no? Algo que no se daba años anteriores, ¿no? Años anteriores cualquier deportista, no importaba la talla, no importaba su contextura física, podía jugar en cualquier lugar. Ahí estuvo el Cholo Sotil. El Cholo Sotil era chiquito, ¿no? Macuquito, como se dice. Pero bueno, tremendo jugador en el Barcelona. Tanto así que aún en el Barcelona de España consideran que es uno de los ídolos del Barcelona. Peruano, el Cholo Sotil. Pero luego viene un tiempo en el cual, pues definitivamente comienzan a crear ciertos estándares diciendo para que juegues en Europa tienes que tener cierta estatura. Cuando llega Lionel Messi, no lo querían recibir en otros equipos. Veían que jugaba muy bien, pero decían no, pero es muy chiquito. Tiene baja estatura. Y en Europa quieren estatura alta. Mire, llega Messi y rompe con todo eso otra vez. Se trae abajo ese paradigma de que mientras más alto, más fuerte, más ágil físicamente, estás mejor preparado y tanta cosa. Rompe ese paradigma. Una persona que no pasa de 1.70 y que demuestre que es el mejor del planeta, por más grandazos, fuertes, de contextura física bastante sólida, que tengan otros jugadores, nadie le ha podido superar, nadie. Creo que otro que está a su altura es este señor Cristiano Ronaldo, pero definitivamente lo que está pasando con Messi es increíble, señores. Entonces, hoy por hoy este jugador se ha vuelto no solamente un ejemplo para los niños que están haciendo deporte, para los jóvenes deportistas, sino también para nosotros mismos, porque en la vida cotidiana muchos te dicen no puedes. Muchos te dicen, no tienes las condiciones, no, a ti no te recibo porque no tienes las condiciones para hacer esto. Muchos han pasado quizás por esa experiencia en la vida, de que te cierren las puertas y te digan, no tienes las condiciones, no da la talla, no tienes el talento, no tienes la voz, no tienes el cuerpo, no tienes la capacidad, no tienes la inteligencia, no tienes los estudios, qué sé yo. Y sin embargo, historias como la de Messi, que son las que le pasa a muchos ciudadanos, pues se demuestra que sí puedes lograrlo. Así te digan que no, así te digan no puedes, así te digan no sirves,
o no tiene las cualidades. Esto, lo que está haciendo Messi, demuestra que sí se puede. Que sí se puede. Increíble, ¿ah? ¿Eh? 3 goles el día de ayer y prácticamente ha entrado a la historia del fútbol mundial. A la historia del fútbol mundial. Uno de los 2 mayores goleadores de los mundiales. Y eso es que recién está empezando el mundial. Pues le falta todavía jugar algunos partidos más, porque es Argentina el campeón actual. Y definitivamente, si metiera 1 o 2 goles más, se convertiría pues en prácticamente un ícono en la historia, lo que ya es, en la historia del fútbol, ¿no? Rompería inclusive este chiquitito, al cual lo rechazaron por su estatura, y últimamente lo rechazaban por su edad, porque son tonterías, ¿no? Pero lo rechazaban por su edad, imagínense. Decían que por la edad Messi ya no podía jugar en la selección. Y miren, miren. Primero rompe el paradigma de su estatura, que era chiquitito y que no podía. Ahora está rompiendo el paradigma de que es viejito. De que ya pasó los 40, los 50 y ya no puede. Con esto está demostrando que la edad no tiene nada que ver. A la edad, viruela. Y cuando digan que no puedes, ahí está. Sí se puede. 8 de la mañana con 27 minutos, 8 de la mañana con 27 minutos. Y uno lo que no puede ahorita es de los partidarios de Juntos por el Perú. Pidieron a sus simpatizantes que los apoyaran para que hicieran un trabajo de solicitar reconteo de votos. Están inconformes. Bueno, ¿cuándo no? Pues, ¿no? ¿Quién estaría conforme si ves que no ganaste, ¿no? Se da. Se da en varios aspectos que la gente se queda inconforme. Y bueno, se pidió el apoyo de más simpatizantes a través de un yape. Sin embargo, pues ahora ya dijeron, no, señores, ya no yapeen más al partido. Ya no queremos yapear, pero cuando les preguntan y cómo van a hacer, entonces van a devolver toda esa plata de los que ya yapearon, de los que ya apoyaron, de sus simpatizantes, de sus seguidores. No, pues, ya no se puede devolver ese dinero. Entonces la gran pregunta es, ¿a dónde va? ¿A quiénes va? Todo ese dinero de todos los que apoyaron de corazón, porque hay mucha gente simpatizante Juntos por el Perú que ha hecho su yapecito. Su yapecito. Imagínense, amigos. Tremenda controversia, ¿no? Pero a lo que se empuja a veces a los ciudadanos a veces de buen corazón, pues cada quien tiene su corazoncito y late por cada quien, ¿no? Su simpatía también, eso es natural. Pero a veces estos temas de dinero ya traen algunas controversias y algunas polémicas que ya se han desatado, ¿ah? Ya se han desatado, entonces si no puede darle vuelta al asunto, devolver ese dinero no se puede ya. 8 con 29 minutos, 8 más 29 minutos. Bueno, y hablando de comicios, pues está el tema de que han puesto en agenda, ¿no? Porque sí lo han puesto en agenda desde un extremo de la política peruana, sobre todo de quienes no han logrado hasta ahora consolidarse en la victoria, que están diciendo, caramba, los votos extranjeros. Ahora resulta que los votos de los peruanos que viven en el extranjero están abriendo la posibilidad y el debate a que no valgan, ¿no? No sirvan para nada. No, los votos que tienen que valer son de los peruanos que viven en nuestro país. Lo del extranjero no, porque tienen muchos años viviendo por allá y ellos no saben lo que pasa en el Perú. Están viviendo en el extranjero, no viven en el Perú, así que hay que promover que los votos de los extranjeros no valgan, de las personas que viven en el extranjero, de los peruanos que viven en el extranjero no valgan. Y eso realmente me parece un tremendo absurdo. Un tremendo absurdo proponer, propalar, incentivar a que los votos de los peruanos que están en el extranjero no valgan para nada en una elección democrática, supuestamente,
me parece descabellado. Y espero que los que estén proponiendo esto reflexionen. Y si alguien lo sigue, pues que sigan lo bueno, pero que no sigan lo malo, pues. Si yo sigo a alguien que me dice, aviéntate del puente al río, yo no me voy a aventar, tengo que también ser, tener mi criterio, tener mi raciocinio. Lo digo por los seguidores, lo digo por los simpatizantes. Somos dueños, somos libres. Somos libres, libres. Nosotros no nos dependemos del pensamiento de un líder, de otro. No, cuando queramos, pensamos a nuestra manera. Entonces, como peruanos somos libres de pensamiento. Pero acá se está proponiendo que los ciudadanos que viven en el extranjero ya no valga su sufragio. ¿Qué es eso, señores? Esos ciudadanos salieron, ¿por qué? Porque por cuestiones de trabajo o no encontraron aquí la oportunidad y se fueron a otros lugares. O no encontraron el estudio con la tecnología, la capacidad, la actualización adecuada y se fueron a estudiar a otros lugares. O de repente pasaron un momento bastante crítico como muchos peruanos en distintos momentos y se fueron a buscar una mejora económica para darle una mejor vida a quién, a su familia. ¿Familia aquí a dónde la tienen? Porque la gran mayoría de peruanos que están en el extranjero tienen su familia acá en el país. Sus padres en el país, en el Perú. Sus hermanos en el Perú, sus familiares en el Perú. Son pocos los que van logrando después de muchos años llevar a su esposa o llevar un hijo a Italia, a España, a Estados Unidos, a Canadá, a Holanda, a Chile. Son pocos, señores. Muchos de nosotros los peruanos tenemos familias en el extranjero. Tenemos familias en el extranjero. Y tienen años viviendo, sacándose la mugre por allá y por supuesto llevando a sus familias acá en el Perú. Pero inclusive para ellos es complicado a veces llevar a sus familiares. Entonces, cuando ellos inclusive allá en donde están radicando, se juntan en colonias peruanas. ¿Por qué? Porque el amor a su patria nunca muere. El amor al lugar donde naciste jamás. Decía Gloria Estefan, la tierra te llama, la tierra te empuja. ¿No? La tierra, el lugar, tu terruño donde naciste. Eso es imposible de borrarlo después de la memoria y el corazón de los peruanos, por más lejos que estén, así estén en la parte más recóndita del mundo. Jamás le vas a borrar su amor por el Perú, los recuerdos por el Perú, su familia, sus raíces en el Perú, su momento de su niñez y todo lo demás, su infancia. Entonces es descabellado lo que está proponiéndose ahora solamente porque siento que perdí, voy a proponer esta estupidez porque es una estupidez. Disculpando la palabra, pero es una tontería proponer que los peruanos que están extranjeros no valga su voto. Yo tengo mucha familia en el extranjero, aquí nomás en Chile, sobrinos que se sacan la mugre para que envíen a los familiares acá, al Perú. Y cada vez que pueden, porque el trabajo los absorbe por esos lugares, porque por allá no es que estén pasando la vida buena, por allá también se sacan la mugre. Y también se esclavizan todo el tiempo. Entonces no es tampoco que estén bien. ¿No? Y cada vez que pueden venir al Perú, cada vez que regresan, lo hacen con tanta ilusión, con tanto amor, con tanto cariño, llegan y si pueden ayudan a la gente de su barrio y disfrutan otra vez de estar en el Perú y disfrutan de su comida y disfrutan de sus costumbres y disfrutan de todo, y disfrutan de los amigos que dejaron acá. Señores, pero ¿no? Y se trata de votar, votan porque bien peruanos, esté donde estén, se juntan con más peruanos y hacen colonia peruana, barrio de varios peruanos. Comen comida peruana en cualquier parte del mundo donde estén. Buscan donde hay un lugarcito donde comer comida de mi país y van. Buscan lugares donde hayan eventos propios del Perú y van. Se reúnen. Entonces, un poco loco, ¿va? Primera elección que porque pierdo,
Porque siento que voy a perder, ya quiero cambiarlo todo y adaptarlo a mi manera. Yo creo que por ahí la cosa va muy mal. Va súper mal. El que te vayas al extranjero no te quita la nacionalidad o tu identidad, perdón, no te quita la identidad peruana. Entonces, es válido. Es muy, muy válido. No puedes decir no, que tú porque vives. O sea, si yo vivo mucho tiempo en Tambo Grande, ¿no? O yo soy tamborandino, me voy a Trujillo, vivo mucho tiempo en Trujillo, mi voto no va a valer si es que yo quiero votar en Tambo Grande. No, no es así. Es un poco loco lo que está ocurriendo en nuestro país. Y lo más loco es que se repercute a través de las redes. Y mucha gente, muchos ciudadanos caen en el juego, ¿no? Pero bueno, vamos a ver que esto vaya un poco menguando, siendo un poco más razonable lo que esté ocurriendo en nuestro país. Otros están promoviendo sangre. Otros están promoviendo guerra civil. Oye, están enfermos. Están enfermos, están locos. Promover guerra civil en un país que lo que más necesita es paz. Que lo que más necesita es tranquilidad. Que lo que más necesita es estabilidad. Estabilidad emocional, estabilidad social, estabilidad económica, desarrollo. O sea, es loco lo que está pasando, señores. ¿Cómo vamos a decir guerra civil se anuncia? Por allá en el sur hay algunos compañeros, definitivamente, dicen, no, vamos acá a cerrar y vamos a paralizar y van a ver lo que va a pasar. No, pues así no juega Perú, eso no es ser peruano. ¿Qué más necesita el país? ¿Qué es lo que más necesita? Es tranquilidad, es paz, es armonía, es unión, es dejar de lado la diferencia y a través del diálogo buscar el camino que nos lleve al punto exacto donde iniciemos un desarrollo más sostenible, más palpable para el peruano, que se sienta más para el peruano, sobre todo para el peruano que percibe que el Estado lo ha abandonado o que el Estado no lo ayuda. ¿Cómo encontramos ese camino para que esos peruanos sientan más de cerca al Estado? Señores, de las riquezas se distribuye millones de soles. Es increíble. Es increíble. Hay mucha gente que habla de la minería, pero no hablan de los millones. De los millones, señores, es una realidad. Hablo de la minería formal, no de la informal, porque la informal lo único que te da es contaminación, problemas, sicariato, muertes, contrabando y mucho más. Pero hay algo que es bien real y eso no lo puede quitar nadie, que es que la minería formal da millones de soles a los lugares donde, a las zonas donde trabajan. Y uno se pregunta, pero ¿por qué entonces hay alguna gente que permanece pobre en esos lugares? ¿Por qué? Porque esa plata va destinada ¿a dónde? ¿Esos millones a dónde van destinados? Al conducto regular, a lo que te obliga la ley. ¿Qué te obliga la ley? Que se lo deas a la gente de tu entorno, que se lo deas a la comunidad de tu entorno, o la ley te obliga a que ese dinero se lo des a los gobiernos locales, a los gobiernos distritales, a los gobiernos provinciales, a los gobiernos regionales. ¿A través de qué? A través del famoso canon minero. Regalías, canon minero. Y todas las municipalidades distritales, todas las municipalidades provinciales, todos los gobiernos regionales del Perú. Escúchenlo, amigos, hermanos, oyentes, estimados oyentes. A mí me gusta hablar las cosas como son. Las cosas como son. Entendamos, toditos los gobiernos reciben canon minero. Toditos. No hay ninguno, ninguno que diga, no, yo no quiero ese canon minero porque no quiero nada de la minería. Si tú le dices a alguna autoridad, rechaza eso que viene de la minería, ¿no? Se hacen de los locos.
Dicen, no, es una obligación, el Estado me envía, que es un derecho y tanta cosa, ¿ya? Así somos. Así somos. Miren, todos reciben plata de la minería a través del canon minero. El tema es que la ley te obliga a que vaya al conducto regular, que vaya a la municipalidad distrital, que vaya a la municipalidad provincial, que vaya al gobierno regional. Al gobierno regional. Ahora, esos millones deberían de ser invertidos en el desarrollo justamente del lugar de influencia. Deberían ser ahí dispuestos a hacer colegios, esa plata, a hacer postas, a hacer hospitales, a hacer obras, a hacer proyectos de agua, de alcantarillado, a hacer obras, a mejorar la salud de la población, a mejorar la educación de la población. Pero entonces usted pregúntese, entonces Johnny Arturo, si tú dices que reciben millones de soles por canon minero, ¿qué hacen esa plata? Eso pregúntese usted también. ¿Qué hacen esa millonada? ¿Qué hace el gobierno regional con esos millones que recibe de la minería? ¿Qué hace el gobierno provincial? ¿Qué hace el gobierno distrital? ¿Qué se hace con ese dinero, señores? Canon minero, todos reciben. Nadie le cierra las puertas al canon minero, ¿ah? Nadie. De derecha, de sur, del centro, de arriba, de abajo, de donde sea el gobierno, jamás ha rechazado un sol del canon minero. En Cajamarca hemos tenido a un Gregorio Santos, que supuestamente era el gran líder que luchaba contra la minería formal en Cajamarca, que jamás tenía que entrar en Cajamarca porque soy Goyo Santos y tanta cosa, pero nunca jamás rechazó un solo sol del canon minero. Recibió millones, millones. ¿Y qué hicieron esa plata? ¿Acaso Cajamarca ha salido adelante? Lo que ha pasado con Cajamarca es que ahora Cajamarca está siendo inundado por la minería informal, porque ahora se está promoviendo por todos lados, la minería informal se está promoviendo. Dicen, vamos a promover la artesanal, pero detrás de la artesanal está la informal, detrás de la informal está la ilegal. Señores, es una tapadera nada más, es una tapadera del registro para que los informales puedan formalizarse, llamado famosamente Reinfo. Escuchen bien, amigos oyentes, grábenlo, investiguenlo. Solamente el 2% en toditos estos años, en toditos 4, 5, 6, 7, 8, 9 años, en toditos estos años, solamente el 2% de mineros informales se han formalizado en el Reinfo, porque es una tapadera. Detrás está la minería ilegal. La ilegal, la que toma cualquier lugar, no importa si hay concesión, si no hay concesión, la que se mete en bandas, ahí se ponen, la que invade, porque a veces el artesanal, el pequeño artesanal, encontró una veta, viene la banda, púchalo, sal de ahí, te bota, te vas o te matamos a ti y a toda tu familia. ¿Qué hace el artesanal? Dice, no me quedo, lo matan, 100 muertos. En la zona de la región Piura, 100 muertos por la minería ilegal. 100. Entonces, ¿qué hacen? Se van, invaden, bandas invaden ahí. Para cuidar su beta, su socavón, contratan sicarios, contratan delincuentes, hasta policías de Franco, en Franco. Es una realidad, señores. Hay una tremenda cantidad de dinero, entonces, la que de alguna u otra manera pues no se rechaza y que debería ir justamente a las necesidades del pueblo, ¿no? Pero se gastan en otras cosas, pues. Se cogen para otras cosas. Gasto de planillas. Se cogen para otras cosas. Sinceramente, miren, aquí en Tambo Grande hay una tremenda necesidad. En toda la región Piura hay una tremenda necesidad de obras de infraestructura hidráulica, por ejemplo, para poder impulsar la actividad agrícola.
en toda la región Piura, Bajo Piura, Medio Piura, San Lorenzo. Gobierno regional maneja millones, millones de canon minero. ¿Qué se está haciendo con esa plata? Aquí se necesita un hospital. Aquí en Tambo Grande se necesitan mejorar las postas médicas. Óigame, yo no sé si ya lo habrán mejorado, pero nosotros hemos acudido en varias oportunidades a Ocoto. Es Ocoto Alto, si no me equivoco, discúlpeme. Pero inclusive una vez hicimos un pequeño breve reportaje en Ocoto. En Ocoto hay un pequeño centro de atención de salud. Un cuadradito. Creo que más grande es la cabina de la radio. Es más grande. Un pequeño cuadradito de por lo menos 10 por 6. Vamos a ponerle 10 por 8. Un pequeño cuadrado de 10 por 8. Encerrado. Donde las profesionales de salud tienen que hacer maravillas para atender a la población. Porque allí tienen que poner sus diferentes áreas, en ese espacio pequeñito, en ese espacio cortito, tienen que poner todas sus áreas, y todos sus consultorios. Y para la atención de un paciente, tienen que atenderlo en una sola camilla porque no caben más en el pasadizo. En el pequeño pasadizo dentro de este ambiente, en Ocoto Alto estoy hablando. Lo digo porque yo fui para allá, hice una entrevista, lo repercutimos a través de las redes, pero no pasó nada. De verdad, sinceramente, es una cosa increíble. Acá hay una necesidad grande y no, o sea, ¿qué pasa con las autoridades? Sobre todo las que manejan este tema de salud, las que manejan presupuestos grandes, que pueden cambiar así las cosas de una sola. Sin embargo, miren ahí, estoy dando solamente un pequeño ejemplo. El día de ayer, miren, otro ejemplo, para que vean ustedes y se pregunten, esa plata, ¿por qué no la destinan a mejorar y desarrollar un pueblo? ¿Por qué no? Miren, otro ejemplo. Anteayer la municipalidad de Tambo Grande, después de muchos años, la gestión Meléndez ha podido lograr que se construya un cerco perimétrico en una infraestructura diseñada para atención de salud en CP3. Ahí lo ha dicho claro el alcalde Pintado. Ayer ustedes han escuchado. Después de muchos años, esa infraestructura abandonada, sin uso. Y hablamos de un tema de salud. Años sin haber sido utilizada esa pequeña infraestructura. ¿Por qué? Porque le faltaba un cerco. Solamente eso. Le faltaba un cerco perimétrico. Si están enviando canon minero, el cerco perimétrico, ¿por qué no lo hacen? ¿O por qué no lo hicieron? Porque ya empezaron a hacerlo, ya pusieron la primera piedra. Y, o sea, como ejemplo, cositas tan pequeñas. El agricultor en este momento no tiene plata, economía, la suficiente como para comprar fertilizantes o comprar abonos o comprar foliares y prepararse técnicamente para la venidera campaña de mango. Muchos, la gran mayoría, no tienen la economía. Hacen mucho esfuerzo para lograr algo por ahí, pero por eso es que la gran mayoría está que vende sus terrenos. No hay economía. Se habló siempre del agrobanco. Se habló siempre del agrobanco que daba facilidades, préstamos a los agricultores. ¿Qué pasó con el tiempo? Pues, con el tiempo, pues, comenzaron más bien a rematarte tus parcelas porque no había una posibilidad de pago y comenzaron a abusar del agricultor, una deuda de 5 mil, de 7 mil, de 8 mil,
se convertía en 40.000, 50.000, 60.000, 80.000, y el agricultor ya no podía pagarlo. ¿Qué es lo que hacían? Inmediatamente te lo remataban, a remate el predio, otros lo compraban vivamente y ya iban a desalojarte. Y el dueño de esa propiedad que había luchado, peleado tanto y había sembrado sus predios, pues salía desalojado. Nosotros hemos acudido a muchos desalojos, Agrobanco. Agrobanco, señor, de manera injusta. De manera injusta. Otros han visto la manera de cómo pelear por ahí y tratar de pagar. Nosotros hemos acompañado a agricultores, por ejemplo, a pagar deudas antiguas, muy antiguas, de 5 mil, de 7 mil, que luego se convirtieron en 45 mil, 55 mil. Y para poder conciliar, se ha pagado hasta 27 mil, 30 mil. Para poder conciliar y evitar, muy aparte, pagar abogados, para que no evitar el remate de la parcela. Muy aparte de esos gastos y de esa pelea, conciliar y pagar 30 mil, 27 mil, cuando la deuda se inició con 5 mil, 4 mil, 7 mil. Increíble, señores. Y todo con el afán del negociazo de al final tú no puedas pagar para que te rematen tu parcela. Hoy hay mucha necesidad del agricultor. ¿Por qué no la posibilidad de crear una cooperativa? Una cooperativa de préstamos. Siempre se ha hablado préstamos para los agricultores, pero no un agrobanco. No, que tenemos al agrobanco y vamos a repotenciarlo, que vamos a cambiar. No, ya no sirve. Un agrobanco ya no. Se crea una institución, una cooperativa de préstamos solidarios, con bajos intereses, que el agricultor pueda realmente pagar de acuerdo a sus posibilidades, con un seguimiento técnico de qué dinero va a ser invertido en el tema agrícola, con un seguimiento técnico para campaña de mango, con ese seguimiento uno sabe que ahí te acompaño para que puedas devolver y luego no tengas problemas, pero con intereses, pues que mañana más tarde no hagan que tu deuda, que era de 7 mil, pasen a 40 mil, 50 mil, y pierdas tu predio, no. Eso es apoyar al agricultor. Hay muchos millones de soles ahí, yo no sé, sinceramente, hay mucho que se puede hacer. Desde el propio Estado peruano, de hace varios, a un tiempo atrás nos están vendiendo revolución agraria, nos están vendiendo un montón de cosas, ¿no? Vamos a ver, vamos en julio, y al 28 de julio vamos a tener oficialmente alguien frente al Perú. No está fácil, está complicado, si es que hay celos políticos, si es que hay odios, y si los hay, entre una posición y otra. Y como si hay odios, si hay resentimientos, si hay mentira y media, como base va a ser complicado para quien quiera que sea presidente o presidenta. Bien complicado, porque va a tener al otro lado o un grupo fuerte que lo pueda apoyar, dejar de lado todas estas cosas que nos hacen daño e impulsar al Perú en uno solo, o entrar al consenso y decir, dejemos de lado todos nuestros recelos, nuestras diferencias, y pensemos en el Perú. Algo difícil de creer, pero que si Dios lo permite podría ocurrir. Solo si Dios lo permite. Así que estamos en manos de nuestro Padre Celestial, porque bien cierto es que Él pone reyes, saca reyes, pone autoridades y también las saca. No el famoso pueblo, porque el famoso pueblo no es un solo grupo. El famoso pueblo piensa de distintas formas. Por ejemplo, hoy en el Perú tenemos un pueblo que piensa de dos maneras, que prefiere dos cosas distintas. Un pueblo completo que piensa dos cosas distintas.
No tenemos un pueblo que piense una sola cosa. Y cuando le hablen de pueblo, digan, no, acá no vengas que el pueblo, no. Es tu opinión y la de todos los que creen en lo que tú dices. Pero cuando hables del pueblo, no me metas a mí porque yo no creo lo que tú piensas. El pueblo somos todos. Los que piensan como tú, los que no piensan como tú. Todos. Ese es realmente un pueblo. Y en el Perú el pueblo está partido en dos. Se ha demostrado en esta última elección. 50-50. 50-50. Entonces, por ejemplo, si gana la señora Keiko, que es lo más probable, va a haber la mitad del país, la mitad del famoso pueblo, la mitad, respaldándola. Y la otra mitad del famoso pueblo, ahí atrás, presionándola a que haga las cosas bien. Vigilantes de que haga las cosas bien. Y van a estar muy atentos a que no cometa ni un solo error, porque si comete un error, ahí van a estar el otro 50% de ese famoso pueblo. ¿Se dan cuenta? Entonces, igual, si llegara a ser el señor Roberto Sánchez, igualito, la misma figura, si gana el señor Roberto Sánchez, de presidente, por ejemplo, tiene la mitad que lo respalda del famoso pueblo, y la otra mitad del pueblo en contra, que respaldó a otra candidata, igual que estaría vigilante, atento a cualquier error. Entonces yo creo que llegue quien llegue a ser gobierno, no la va a tener fácil y va a tener que hacer las cosas bien, bien. Porque la mitad de un pueblo no es poquito, ¿eh? Es muchísimo, es mucho. Y esos que venden voces de zafarrancho, de rebeliones, de sangre, de guerras. Si quieren guerra, pues vayan a combatir a Ucrania, a Rusia, no sé. Pero acá no, acá queremos gente, peruanos, que promuevan la paz, que promuevan la solidaridad, que promuevan la unidad. Sí necesitamos hacer guerra, pero contra la delincuencia, contra el sicariato, contra esos asesinos que están matando mucha gente inocente. Contra ellos sí tenemos que levantarnos en guerra. En guerra. Contra la delincuencia. Contra las bandas delincuenciales. Ya el Perú está cansado de ver derramar sangre inocente.

0: Otro belicoso que le encantan las guerras es el presidente estadounidense. Este señor bien belicoso esa. El señor Donald Trump continúa ahora, advierte, no advierte, amenaza. Amenaza. Una cosa es advertencia, otra cosa es amenaza. Él está amenazando a Irán que si no les gusta el pacto que han hecho, habrán más bombas sobre sus cabezas. Esto no es una advertencia, es una amenaza la que está haciendo el presidente de Estados Unidos. Ese señor le encanta, ¿no?, jugar a la guerrita, se siente poderoso, intocable, pues. Así cualquiera, pues, se siente intocable y juega a la guerra. Bien, 8 de la mañana, 59 minutos, 8 de la mañana, 59 minutos. 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Sonido LJR anuncia que en el Día del Padre estará también siendo parte de un evento de ayuda social en la zona de Angostura. Sonido LJR, que el día de ayer ha estado celebrando hasta altas horas de la noche su cumpleaños. Mi gran amigo Juan Carlos, feliz cumpleaños. Nos comunica que el día de ayer ha celebrado su cumpleaños con el Rey de las Chalacas. Con el Rey de las Chalacas ha celebrado su onomástico. Sonido LJR. Muy pronto también en un bonito enlace matrimonial. Luego se irán a Stocoto. Estarán en distintos lugares con sus presentaciones. 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Atención, usuarios, atención, usuarios del Valle de San Lorenzo. Comunicado. Se comunica a los presidentes de las comisiones de usuarios y agricultores del Valle de San Lorenzo en la zona regulada que para la subcampaña 2026, campaña denominada Chica, se ha programado la instalación máxima de 2.020 hectáreas del rico arroz. Por lo tanto, se restringirá la instalación a aquellos usuarios cuyas áreas sean superiores a las 3.00 hectáreas, a fin de garantizar una equitativa y eficiente distribución del recurso hídrico para todos los cultivos. Se restringirá la instalación a los usuarios cuyas áreas sean superiores o excedan las 3 hectáreas. Así como lo escuchan, este es un comunicado oficial de la Junta de Usuarios San Lorenzo, liderada por el señor Miguel Castillo Vera. Miguelito Miguelón. Muchas gracias por la sintonía. Nos reencontramos el día de mañana. Si Dios lo permite, que tengan una muy bonita mañana y tarde.
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2: 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Señoras y señores, es posible que usted no note el daño de los riñones, pues estos no presentan muchos síntomas. 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

La orquesta que recorre todo el Perú y el mundo es Armonía 10. Y esa bonita canción titulada Ey, Varejita. ¿Cómo están por aquí? Buenos días. ¿Cómo están? Un abrazo fuerte. Muy buenos días de Dios. Que este día sea maravilloso, lindo, precioso. Gracias a nuestro Dios Todopoderoso por regalarnos, obsequiarnos y prestarnos un día más de vida. Ya estamos en la más importante, la mejor, transmitiendo la seta muy grande para todos y cada uno de ustedes. ¿Ah? ¿Cómo están? Buenos días, buenos días, buenos días. Iniciamos un bonito miércoles 17 de junio, siempre con la perseverancia, con el cariño más hermoso para todos y cada uno de ustedes. Su amigo Ronnie Alexander les saluda en esa bonita mañana. A disfrutar. Bienvenidos y bienvenida, mi gente. Hola aquí, hola allá. Le levanto la manito y decimos muy buenos días de Dios. Hola. ¿Cómo están? Yo bien, gracias a Dios. ¿Y tú cómo estás? Disfruta nuestra programación. Somos la mejor en ese bonito hermoso miércoles 17 de junio. Bienvenidos y bienvenidas. Saludos, mi gente.

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Un saludo para mi pata Guido Rufino. Es ahora en la mañana escuchando la radio, todo volumen, todo parlante. Para su querida esposa, la señora Roxana, saludos. Esa gran hermosa mañana está conectadito con nosotros. ¿Sabe cómo está por aquí? Un inmenso, grande, afectuoso saludo para quienes a esa hora me escuchan, ¿ah? Vamos ahí, déjame tu saludito ya. Por favor, habilito mi WhatsApp para recepcionar todos los saluditos ahí, ¿ah? Así que señoras y señores, se preparan.

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0: La gente maravillosa que nos escucha esa hora.
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0: Señoras y señores, luego de esa canción voy a querer llamaditas. Escúchalo.
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0: Ya lo sabes, se prepara. ¡Feliz día, papá! Luego esa canción voy a querer llamaditas. Se van preparando. Sábados. Sábado 20 es el gran sorteo. Ya están por acá la caja de chela, los regalos, la prenda de vestir, el dinero. Bueno, como yo no tomo, no peco, ¿eh? Saludos cordiales. Gracias por disfrutar en esta bonita mañana maravillosa. ¡Arriba ese volumen! Ya lo saben, luego esa canción voy a querer llamaditas. Un saludo para Luis Fernando, la gente de Palominos, que nos escucha a esa hora de la mañana. Gracias, Luis Fernando. Se preparan.

0: se prepara, ya se prepara. Vamos a anotar a tu papito, por favor. Entregándote a ti un bonito hermoso miércoles. Lo sabes, el gran sorteo de este sábado 20 de junio. Con toda la gente maravillosa, escúchalo.
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0: ¡Eso! ¡Ya lo saben! La frase ganadora es: regalémosle una sonrisa, papá, en tu Radio La Mejor, ¿ya? Así es, regalémosle una sonrisa a papá en tu Radio La Mejor, ¿ya? Por favor, grábanselo. Regalemos una sonrisa a papá en tu Radio La Mejor. Así es, ¿ya? Por favor, anótalo, no sé. Regalemos una sonrisa a papá en tu Radio La Mejor. Así me dice producción. Ok, estamos entonces. Ahora sí, voy a querer llamaditas. Rapidito nomás. Anótalo. Porque ese sorteo es pocos días. Ese sábado. Claro, ese sábado a tan solo prácticamente 3 días ya. Y así puedas llevarte las chelitas, puedas llevarte ahí la prenda de vestir, dinero y recargas y mucho más, ¿eh? Habilito mi teléfono, por favor. 97-60-94-297. Tú me vas a dar el dato de tu papito o de tu esposo, dirección y número de DNI. Ya estamos. Al toquecito nomás. Llamadita, por favor. Aprovechen. Regalémosle una sonrisa, papá, en tu Radio La Mejor 91.7. Estamos, por favor, ¿ya? Ahí estamos, muchas gracias.
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0: ¿Ya listo? Ok. Vamos a recepcionar llamaditas. Ahí estamos por ahí, por favor. A ver, vamos a conversar un poquito con los grandes oyentes que nos escuchan en esa gran hermosa mañana. Hola, buenos días. Hola, buenos días. Hola, buenos días.
7: Hola, buenos días.
0: Buenos días, ¿qué tal? ¿Cómo estás? ¿Con quién tengo el gusto de conversar? Se fue. Ahí está, no quise esperar. Vamos ahí, por favor, a ver. Vamos ahí. Nosotros hay que compartir con todos y cada uno de ustedes, a todos los grandes oyentes que nos escuchan en esa gran hermosa mañana. Teléfono habilitado, es un solo teléfono, por favor. Un solo teléfono habilitado. 97-60-94-297 es el numerito para que a esta hora de la mañana ya me puedas llamar y así poder nosotros anotar a tu querido papito para este gran hermoso sábado. Tenemos mucho premio, por favor. Estamos ahí, a ver si entra la llamadita. Bien bacán, al 97-60-94-297. Estamos, creo que hay llamada. A ver qué me dice por acá producción, por favor. A ver, verificamos ahí la llamadita. 97-60-94-297 es el numerito para poder llevar a cabo con ustedes. Tenemos llamada. Hola, buenos días.
7: Hola, buenos días.
0: Bájale un poquito volumen a tu radio para poder conversar, por favor. ¿Ya? Bájale un poquito volumen y apégate más a tu teléfono. ¿Qué tal? ¿Cómo estás? ¿Con quién te hago el gusto? Hola. Aló. Hola. Aló. Hola.
7: Aló, buenos días.
0: Buenos días. ¿Con quién tengo el gusto de conversar?
7: Con Diana.
0: ¿Ya? ¿A quién vamos a anotar?
7: Mi papá.
0: A tu papito. ¿Cómo se llama tu papito?
7: Cristín Peña.
0: ¿Perdón?
7: Cristiano.
0: ¿Perdón?
7: Cristín.
0: Crispy.
7: Cristín.
0: A ver, ¿Crispy o Cristi?
7: Cristín.
0: Así, Cristín.
7: Sí,
0: Cristín, apellido.
7: Peña Lizano.
0: Peña.
7: Lizano.
0: Lizano, muy bien. Dame la frase ganadora de la radio.
7: Regalemos una sonrisa, por favor.
0: ¿En qué radio?
7: En tu Radio La Mejor.
0: Muy bien. Bríndame su número de DNI, por favor, del señor Cristín Peña Lozano.
7: 027
0: 60 27.
7: 3.
0: ¿De qué lugar?
7: De Nueva Esperanza.
0: Nueva Esperanza, Nueva Esperanza Partidor, ¿verdad?
7: Sí.
0: Ok, Esperanza. A ver, por acá, dice por acá un ratito. Esperanza. Ya, Nueva Esperanza Partidor. Nueva Esperanza Partidor. Un toque, por favor. Reina, tu código es el número 10 de tu querido papito, ¿ya?
7: Ya,
0: el número gracias. 10, anótelo ahí, por favor, ¿ya? Para el día sábado a escuchar la radio temprano, ¿ya? Vamos con la siguiente llamadita. Hola, buenos días.
8: Buenos días.
0: ¿Qué tal? ¿Cómo está? ¿Con quién tengo el gusto?
8: Con Rosita.
0: Rosita, ¿de qué lugar llamándonos, Rosita?
8: De Locuto.
0: Locuto, mi amiga Rosita, la gente de Locuto. Rosita, ¿a quién anotamos?
8: A mi papá.
0: ¿Cómo se llama tu papito?
8: José Santos.
0: José Santos...
8: Huertas Abramonte.
0: José Santos Huertas Abramonte. Dame la frase de ganadora de la radio, por favor.
8: Regalemos una sonrisa, papá. ¿Ya? Con Radio La Mejor.
0: Muy bien, ahí está. Abramonte. Bríndame su número de DNI.
8: 027 61.
0: ¿Ya?
8: 29.
0: ¿Ya?
8: 8.
0: Ahí está. Locuto me dijiste, ¿verdad?
8: Sí, de
0: acuerdo. Locuto, muy bien. El código de tu querido papito es el número 1, ¿ya?
8: Ya.
0: Ok, estamos ahí. Vamos con la siguiente llamada. Rápido, rápido, rápido, nomás. 97-60-94-297. Por favor, ahí estamos para poder compartir con todos y cada uno de ustedes, a todos los grandes oyentes. Hola, buenos días.
9: Hola, Ronnie, buenos días.
0: Buenos días, ¿qué tal? ¿Cómo está? ¿Con quién tengo el gusto?
9: Con la señora Magali, ¿me puede anotar a mi esposo?
0: A ver, la señora Magali, vamos a ir a anotar a su querido esposo. ¿Cómo se llama su esposo?
9: Antenor Maza Pulache.
0: Antenor. Antenor Maza Pulache. Frase ganadora de la radio.
9: Regalémonos una sonrisa, papá.
0: ¿Ya? ¿En qué radio?
9: Con Radio La Mejor.
0: Me gusta más. Ahí está. Más. DNI, por favor.
9: 44. 4-4.
0: Dos veces 4-4, ¿verdad?
9: Sí.
0: Ya, 4-4.
9: 3-6. 8-4.
0: ¿De qué lugar?
9: De La Rita, Barrio San Martín.
0: La Rita, Barrio San Martín, ¿con qué radio?
9: Con Radio La Mejor, me gusta más.
0: Ahí estamos. Vamos anotándolo por aquí, por favor, un momento. El código de tu querido esposo Antenor Maza Pulache es el número 5, ¿ya?
9: Ya,
0: el número 5, gracias. Vamos con la siguiente llamada. Rápidamente con la siguiente llamada. Al toque, Doma. Vamos al toque, vamos al toque, vamos al toque ahí. 97-60-94-297. Es el numerito. Hola, buenos días.
10: Hola, buenos días.
0: Bájale un poquito de volumen a tu radio para poder conversar, porfa. Bájale, bájale, bájale, bájale. Ya, bájale para poder conversar. ¿Te parece? ¿Ya estamos? Ya, ahora sí. Vamos ahí, por favor. Bájale un poquito.
10: Hola, buenos días.
0: Un momento, por favor. Un momentito. Por favor, a ver.
10: Hello.
0: Un momentito, por favor, un momento. Ahí estamos. Ahora sí. Hola, buenos días. ¿Con quién tengo el gusto?
10: Con la señora Simona, mi nombre es el
0: Rita. La señora Simona, ¿a quién anotamos?
10: A mi esposo.
0: ¿Cómo se llama su esposo?
10: Neisser Fabiano, más adelante.
0: Laser.
10: Fabián Mazabereche.
0: Mazabereche. Frase ganadora de la radio.
10: Regalarle una sonrisa a papá con Radio La Mejor.
0: Y una figura pesada. Ok, estamos ahí. Ahora sí, bríndame su número de DNI.
10: 48.
0: 60.
10: 0358.
0: Ahí está, lugar.
10: La Rita, Barrio San José.
0: Barrio San José. Ahí está la gente de La Rita, Barrio San José.
10: San Martín.
0: ¿San José o San Martín? ¿Cómo es la nota?
10: San Martín.
0: Ay, a ver. San Martín. Ok, está. Muy bien, el código del señor Leiser Maza es el número 15, ¿ya?
10: Ya, gracias.
0: Ok, vamos con la siguiente llamada. Rápido, rápido. Hola, buenos días.
11: Hola, buenos días.
0: ¿Con quién tengo el gusto de conversar?
11: Con Natalie.
0: Natalie, ¿a quién anotamos?
11: A mi papá.
0: ¿Cómo se llama tu papito?
11: Jorge Maza.
0: Jorge Maza. Jorge Maza. ¿Apellido? El siguiente apellido, por favor, materno.
11: Juárez.
0: Juárez. Ahí está, el señor Jorge Massa Juárez. Frase de la radio, por favor.
11: Regalemos una sonrisa, papá. ¿Ya? Con Radio La Mejor.
0: Muy bien, ahí está. Ahora sí, bríndame el número de DNI, por favor.
11: 038
0: 40
11: 828.
0: Lugar.
11: CP7,
0: el código de tu querido papito es el número 2, ¿ya? Ahí estamos, vamos ahí con la siguiente llamada. Hola, buenos días.
12: Buenos días.
0: ¿Qué tal? ¿Cómo están? ¿Con quién tengo el gusto?
12: Con Gladys Bautista.
0: ¿Perdón?
12: Gladys Bautista.
0: Gladys, la señora Gladys. ¿A quién anotamos, doña?
12: A mi esposo.
0: A ver, ¿cómo se llama el amor de su vida?
12: Paulo César Sánchez.
0: ¿Perdón?
12: Paulo César Sánchez.
0: Pablo, ahí está. Pablo Moisés.
12: Chinchay Sánchez.
0: Chinchay Sánchez, ahí está. Chinchay Sánchez. Sánchez, ¿de qué lugar, por favor?
12: De Tambo Grande.
0: Tambo Grande, bríndame su número de DNI.
12: De mi esposo.
0: Sí, 028.
12: 36. 737.
0: Ahí está, por favor. Tambo Grande, me dice, ¿verdad?
12: Sí.
0: Ok, estés atento para el día sábado, por favor, desde temprano con la radio. El código de su querido esposo es el número 8, ¿ya? Sí, número 8, 8, ¿ya? Uh-huh. Ok, gracias. Vamos con la siguiente llamada. Hola, buenos días. Hola, buenos días.
13: Hola, buenos días.
0: Buenos días, ¿qué tal? ¿Cómo están? ¿Con quién tengo el gusto?
13: Con Segundo David Huertas Castro.
0: Segundo, ¿a quién anotaba, mi brother?
13: A mi querido padre.
0: ¿Cómo se llama tu papito?
13: Segundo José Huertas Abramonte.
0: Segundo José Huertas Abramonte. Segundo José Huertas Abramonte. Huertas Abramonte. Momento, frase ganadora, por favor, de la radio.
13: Regalémosles una sonrisa a papá, con ya. Radio La Mejor.
0: Muy bien, ahí está. DNI, por favor.
13: 027.
0: 027.
13: 48.
0: 48.
13: 15-5.
0: 15-5. Lugar.
13: Centro Poblado Locuto.
0: Centro Poblado Locuto. Ahí está, Locuto. El código del señor José Huertas Abramonte es el número 13. ¿Ya? 13.
13: ¿Es 13?
0: Sí, 13. 1-3. 1-3-13. Okay. Ok, vamos con la siguiente llamada. Hola, buenos días. Hola, buenos días. Hola, buenos días. ¿Con quién te hago el gusto de conversar?
14: Con Jenny.
0: Jenny, buenos días. Jenny, ¿a quién anotamos?
14: Mi abuelita.
0: A ver, ¿cómo se llama el abuelito?
14: Zamora Pulac.
0: ¿Perdón?
14: Altamora.
0: Ya, el nombre.
14: Julio.
0: Julio.
14: Mario.
0: A ver, no te capto escuchar muy bien, por favor, a ver si apégate un poquito más al teléfono. ¿El nombre del abuelito?
14: Darío.
0: Darío. Ya, Darío.
14: Alzamora Pulache.
0: Frase ganadora de la radio.
14: Regalemos
0: una. Ok, bríndame el número de DNI, por favor.
14: 027.
0: 027. ¿Ya?
14: 52.
0: ¿Ya?
14: 13-9.
0: ¿Lugar?
14: La Rita Barrio.
0: ¿La Rita Barrio?
14: El milagro.
0: Ahí está, la Rita Barrio, el milagro. El código de tu querido papito, de tu querido abuelito, es el número 3, ¿ya?
14: ¿Es?
0: El número 3. 3, ese es el número de tu querido abuelito, ¿ya?
14: Ya.
0: Ok, siempre con Radio La Mejor 91.7. Me gusta más quienes a esta hora de la mañana están conectaditos con nosotros para poderlo disfrutar siempre con los éxitos hermosos preparados en esta gran hermosa mañana. Así que arriba ese volumen, todos los grandes oyentes. En cualquier momento, vamos a querer más llamaditas.
15: Se me ha perdido un corazón.
0: ¿Te preparan, ah?
15: ¿Quién se lo llevó? Yo no lo puedo encontrar. De repente está aquí en Tamborá.
16: A ver, ¿dónde está? ¿Quién se lo llevó?
15: Estoy tan triste, tan apenado porque no lo encuentro. Ella era el motor, mi vida. Y no lo puedo encontrar, alguien me la robó.
16: ¿Quién se lo robó?
15: Se me ha perdido un corazón, se llama esta canción. Vamos de como grande.
16: Chicas, un grito. Para todos los conectados, estamos en vivo. Bueno, es muerto.

Se me ha perdido un corazón. El estilo de la única tropical de Sechura. Luego de las 10 de la mañana voy a querer audio WhatsApp pedidos. Se van preparando, ¿ah? Se van preparando. Vayan grabando sus audios WhatsApp ya, con anticipación. Grábalo, grábalo. Para luego complacerte. Un saludo para todos los grandes oyentes que disfrutan todos los días de todita la programación de Radio La Mejor. Bonito miércoles, 17 de junio. Un saludo para mi pata Juan Carlos Castillo. Ayer suma el cumpleaños. Nos cuenta que ayer disfrutó la gente de Sonido LJR. Buena, mi estimado. Sonrisa Cuy.

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0: Hola.
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El estilo es Son Arena. Mix Bairo Caicedo. Por esa bonita mañana. A grabar tu audio WhatsApp ya. Un saludo para la chinita y el CPC. ¿Cómo está, chinita?

0: El estilo de Son Arena. Ya en tu corazoncito. Ahora a ti. Hermosa mañana, señoras y señores. Para la gente maravillosa de Santana. A propósito, Santana, este fin de semana bailamos, gozamos en una bonita fiesta matrimonial. Este fin de semana nos toca, nos toca, nos toca en Santa Ana. Ya lo saben, vamos Santa Ana. Y con la fuerza auditiva de sonido Turbo Láser de Angostura. Claro. Allá vamos el fin de semana con la gente maravillosa de Santa Ana. Y en Santa Ana, un saludo para mi amigo, el doctor de doctores, maestro de maestros, Segundo Sosa. Es ahora en la mañana escuchando la radio. Y para mi amigo Chicho también disfrutando de la programación más bonita. Saludos mis amados amigos ahí en Santana. Gracias por estar conectaditos en esa gran oportunidad hermosa. Queremos agradecerle también a todos los grandes oyentes que escuchan la radio. Están ahí pegaditos siempre con nuestro dial de los 91.7 Radio La Mejora. Ahí estamos. Saludos para todos los grandes oyentes que disfrutan. 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Después no digas que no te avisamos, no te avisamos, ¿ah? Después no digas que es malo, ¿ah? Gracias por estar conectaditos a esta bonita hermosa mañana. Vamos con todos los audios WhatsApp de la mañana. 97 60 94 297 es el numerito. A grabar audio WhatsApp, por favor. Vamos a grabarlo, vamos a grabarlo, vamos a grabarlo. 97 60 94 297. Audio.
1: Hola, amigo, espero que te encuentres bien de salud, cumpa. Acá en Palomino siempre escuchando Radio La Mejor, somos hinchas de Radio La Mejor. Acá en mi barrio siempre escuchamos Radio La Mejor. A full sintonía, amigo. Las demás no pasa nada. Ni la canción de Corazón Serrano Mix. Tus ojos no son los mismos. Tu boca ya no besa igual. Y esa canción, hermano, el Corazón Serrano. Lo nuevo.
0: Mix, tus ojos ya no son los mismos,
1: ¿eh? Acá en Palomino siempre escuchamos Radio La Mejor. Un saludo para mi amigo Luchito Rivera y para Jordan y para Jonathan Castillo y para Marco Sosa. Gracias, amigo. Cuídate, bye.
0: Ellos están conectados a esa hora de la mañana. A ver, dice por acá. Vamos ubicando. Tus ojos ya no son los mismos. Tus labios ya no besan lo mismo. Dice por acá. A ver, corazón serrano. ¿Cuál le pertenece? A ver. Ah, ya. Mix de sueño es. Mix de sueño. Hay que tener ahí, por favor, el título de la canción, chicos. Para que nosotros poderlos complacer. Ya. Mix de sueño. Vamos a complacer, señoras y señores. Buenos días y bienvenidos a disfrutar de nuestra programación. Programación hermosa para ti en esta gran mañana. ¡Vamos ahí! ¡Ey! ¡Hola, son Serrano! Póngale gana a lo que está realizando esta hora de la mañana, por favor. Para la gente de Los Zapatos, la familia Rufino. Escuchando la radio ahí con nosotros, ¿ah? Gracias por estar conectado. La Rita, la Greda, los Chuigas, Ñoma, la Casa Naná, la Rinconada. Dios nos mire alto y bajo también. Muchas gracias, muchas gracias. Graben sus audios, graben sus audios.

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1: Muchas gracias por estar ahí conectaditos a través de tu radio, la mejor 91.7. Me gusta más. Atención, algo importante, por favor, algo importante en esa mañana hermosa. Tambo grande. 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Así que ya lo sabe, por favor, señoras y señores, es momento oportuno ya. Para esa hora ya de la mañana poder continuar con todos y cada uno de ustedes, a todos los grandes oyentes que están disfrutando siempre con la programación de tu radio, la mejor. Vamos con el siguiente audio WhatsApp ya de la mañana, por favor, señoras y señores. Siguiente audio. Ahí estamos.
2: Hola, buenos días.
1: Hola.
2: Ronen Alexander, una canción por Rapata. Te quiero más que ayer, corazón serrano.
1: ¿Ya? Te quiero más que ayer, te quiero más que ayer, dice por aquí. A ver, bueno, si ayer te quería tanto, imagínate cómo te quiero hoy. Vamos a complacer con ese bonito exitazo especial. Algo importante también a esta hora de la mañana, por favor, algo importante a esta hora de la mañana. Saluditos en el papayo para, dice por acá, en el papayo para Nayeli Maza Suárez, ya que este 11-11-11-11, sí, 11 de julio estará realizando su baby shower de su hermoso bebé que viene en camino. Todos invitados con mucho amor y cariño ahí en casa de la familia Maza Suárez, para llevar a cabo el baby shower de nuestra amiga Nayeli Maza Suárez allá en el bello lugar de El Papayo. Todos invitados, no se la pierda, a disfrutar, a pasar la recontra chévere.

¡Qué hermosa mañana! Disfrutando de un bonito miércoles. Saludos cordiales a todos los grandes oyentes que escuchan la radio. Están disfrutando de nuestra programación. Ya lo sabe, atención, tambo grande. 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

0: 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Vamos a continuar nosotros con más audio WhatsApp de la mañana. Tenemos otro audio, por favor, a complacer en esa gran ocasión muy bonita. Audio.
1: Hola, Ronnie, buenos días. Saludos de Eduardo Martín, Rodríguez, Adrián Gael, Axel Daniel, Gilmar David, Snyder, Camila Yamilet y Cecilia. Por favor, la canción ¿Cómo hago del grupo Viento? Gracias, y un saludo para ti, amigo.
0: ¿Cómo hago? Grupo Viento, esa preca, a ver, tenemos. ¿Cómo hago? Grupo Viento. Por favor, a ver, vamos ubicándola. Grupo Viento. A ver, vamos ubicando esa bonita canción ahí, Grupo Viento. ¿Cómo hago? No la tengo por aquí, voy ubicándola por acá, por favor. ¿Cómo hago? Ahí está, vamos ubicando por aquí. Un ratito, Grupo Viento, por favor. A ver, vamos ubicando su canción, Viento. ¿Cómo hago? A ver, vamos. Ahí, a ver. Creo que la tengo por acá, a ver, ¿sí? Bueno, está, a ver, vamos ahí ubicando. A ver, me parece. ¿Cómo le hago a la canción? Vamos ahí, entregamos.

0: Grupo Viento, para ti. ¿Cómo le hago? ¿Cómo le hago? Muchas gracias por estar compartiendo toda la programación hermosa. Con la manita para arriba, así, así. 10:51, pasándola de espectacular en esa gran hermosa mañana, entregándote a todos los grandes oyentes que disfrutan. Dice, hola, buenos días, Ronnie, un saludo acá en El Papayo para mi querida mamita, la señora Dona Lisa Masa Masa, que mañana jueves 18 de junio está cumpliendo un año más de vida. El saludo viene de parte de su querido esposo, el señor José Masa García, de parte de sus hijos. Dice, por acá, bueno, de parte de... Miguelina, a ver si me escriben bien, por favor. Miguelina, de parte de Isaías, de Rosa, Cheni, José, Yerly, Gaby, de parte, dice por aquí, también de parte de Marileni, a ver, ¿cómo es? Marileni, de parte de Rosemary y toda la familia, con mucho cariño, la queremos un montón, que la pase recontra bonito, obviamente. Muchas gracias por disfrutar y siempre estar conectadito con nosotros. Vamos con el siguiente audio WhatsApp de la mañana, ahora.
1: Hola, Ronnie, buenos días.
0: Hola.
1: Te saludo Leslie de acá de la Rita, Barrio El Milagro.
0: ¿Ya?
1: Y me podrías complacer con una canción mix recuerdos de amor de la Bea Luz. Acá en la Rita estamos a todo volumen escuchando la mejor radio, Radio La Mejor 91.7, me gusta más. Gracias.
0: Gracias a ti, muy recuerdos de la Bella Luz. Vamos ubicando esa canción, a ver si la tenemos por aquí, por favor. Un momentito, ahí está, para poder complacer. Sí la tengo aquí en el sistema.
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0: Para poder disfrutar con todos y cada uno de ustedes, a todos los grandes oyentes que disfrutan siempre de la programación de tu Radio La Mejor. Qué bonita, hermosa mañana a todos los grandes oyentes que disfrutan y la pasan bien bacán en su chamba, en el taller, en la oficina o donde quiera que estés. Gracias por disfrutar siempre conectado con nosotros en este gran día especial, maravilloso y hermoso. Fuerte la alegría a través de tu radio, mi radio, que vivimos todos los días y disfrutemos siempre de todos los éxitos hermosos para todos y cada uno de ustedes. Arriba ese volumen, arriba esa felicidad, arriba esa sintonía total que tenemos para todos y cada uno de ustedes, a todos los grandes oyentes que disfrutan con nosotros. Vamos a complacer con esa bonita canción que nos han reclamado, La Bella Luz. A disfrutar siempre con todos ustedes, mi gente. ¿Cómo lo hacemos?
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1: 10 de la mañana, 59 minutos.
0: 10:59. Pasando el espectacular con todos y cada uno de ustedes, a todos los grandes oyentes que disfrutan a diario la programación entregada para todos y cada uno de ustedes, a todos los grandes amigos que escuchan la radio. ¿Ah? Ahí estamos, para todos los grandes oyentes. Un saludo para mi pata Julio Girón. Gracias, Julio. Ay, Julio, no somos políticos, Julio. Lastimosamente, no somos políticos. Gracias por estar conectados con nosotros en esa gran, hermosa mañana. Arriba, ese volumen. Siguiente audio.
2: Amigo Ronnie Alexander, buenos días. Por favor, puedes complacerme con una canción de Ezio Oliva, El Calendario. Alcanza a pesar y siempre escuchamos radio, la mejor 91.7. Me gusta más. Gracias. Saludos para la familia Chávez. Y en Santa Rosa Curbán para la familia García Cajima.
0: Muy bien, gracias a todos. Lo bueno que esa chica que nos reclama esa música, aquí nosotros tenemos al toque, además.